0: Es la hora 21. 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

0: Muy buenas noches a toda la audiencia de FM Activa 105.9. Todo el equipo listo para acompañarte hasta la hora 24. En los controles los tengo al Gato Prieto. Departamento comercial a cargo de Marcela Martín. Idea, conducción y palabras, ¿quién les habla? Carlos Carrizo, el ángel de los 80, los invita a que se comuniquen con nosotros al 880-4369 o al 3517-024-932. ¿Nos querés escuchar vía internet? Claro que sí, www.fmactiva.com. Comenzamos el primero de agosto del año 2026. La bienvenida para todos ustedes. Y bueno, que la gente se está comenzando a comunicar con nosotros. Le damos la bienvenida a nuestros auspiciantes.
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2: 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Cumplíamos así con la pauta publicitaria. Sean todos bienvenidos al show de la música. Saludamos a los amigos de Buenos Aires que nos están escuchando a través de la página de la radio www.fmactiva.com. Así comienza la noche de Forever Gold.

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4: Estabas escuchando una versión de Spice Disco del año 1977, adaptada al 2026. La máquina del tiempo se llama el tema. Comenzamos con algunos saludos. Buenas noches, Forever Gold. Puede ser Electric Blue, puede ser de iHouse, Leo de Yapezú, o Avenida Eléctrica, si me querés aclarar el tema que me estás pidiendo. También tenemos un mensaje de Juan Manuel de Puerto Santa Cruz. Hola Carlos, buenas noches, pasame a Roxette, Drink for Sussex. Gracias, nos dice Juan Manuel. Hola Carlos y equipo, buen sábado. Programa Al Salir la Luna por Creedence Water Revival. Gracias por estar, nos dice Sergio. Hola Charlie, muy buenas noches. Programa Un Gran Tema Copado, Samurai de Michael Cretó. Gracias Charlie, aguante Forever Gold a full. Nos dice Dieguito, el ochentero de Alta Córdoba. Hola Charlie, el ángel de los 80, excelente música. Desearía escuchar algo de Gloria Trevi, nos dice Marcela de Alta Córdoba. Me encantó el tema, me dice Jorge Galvez. Claro que sí, Jorge. Tratamos de buscar temas para seguir ampliando un poquito más la discografía para compartir con toda la audiencia en frecuencia en la radio más retro que estamos, Activa FM 105.9. Hola Carlos, escuchando tu hermoso programa, saludos, nos dice Mari de Ayacucho, esperando la fiesta del 29, nos dice Mari, parece que va a ir Mari, se decidió ir a bailar Mari de Ayacucho el 29 de agosto. Espero que le haya ido bien el Mendoza Mari y haya traído los recados que le hemos encargado desde Mendoza, El saludo también para Gaby de Matienzo, también para los amigos de la agencia 644, donde la suerte la encontrás seguro ahí con Gaby, en la agencia 644 de Barrio Matienzo. El saludo para Gustavo Fernández de la banda Atrapen al Gato, también para Juan Antonio, el guardia que está, debe estar trabajando Juan Antonio y está escuchando la radio. En cuanto a la agenda de fiestas, el próximo sábado, el 8, está la fiesta en el ACB. 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Y estamos seguramente algunos premios para sortear en la noche del 29 de agosto. ¿En dónde? 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
4: Hola Carlos, buenas noches, como cada fin de escuchando tu programa, que tengan una excelente noche, te pedimos un programado de Madonna Music. Saludos a todo el equipo, nos dice Gaby desde Matienzo.

21 horas con 28 minutos. Todo listo para compartir el momento disco. También tenemos que saludar a Dani Aguirre, que se había comunicado con nosotros. Gracias por estar con nosotros, Dani, que ahora estás en Alberdi. Bienvenido. Y también para Claudia, la modista. Gracias por compartir y hacer que la propuesta de Forever Gold siga llegando a más lugares. Gracias por estar a todos en la noche del programa Retro de Córdoba. ...3517-024-932... activamos el momento disco.

seguimos compartiendo el momento disco. Bajama Mama. 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
1: Sí, te invito a que recordemos este clásico, Olivia Newton-John y John Travolta.

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4: Siguen llegando mensajes en la noche. Buenas noches, Carlos, en sintonía, lista para tirar unos pasos. Programa Frank Ventura, Win of Chains. Saluditos para todos. Nos dice Mirtu, gracias por estar con nosotros, Mirtu. También para Silvia Meguino, que también está en sintonía con nosotros, dulcemente Silvia. Gracias por estar. Buenas noches, Carlos, para vos y el equipo, cocinando y escuchando el programa. Pásame el tema Cherry Cherry Lady de Modern Talking, nos dice Adri de Patricios. El saludo para el siberiano que nos está escuchando junto a Julio de Don Bosco, y también a Adriana. Gracias por estar. Bienvenidos ahí a Forever Gold. (3) 351-70-24-932. Hasta la hora cero, te acompañamos con la mejor música de todos los tiempos. Prepárate porque ahora compartimos el momento Ítalo Disco.
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1: Es el momento de escuchar a Rofo. Un destello en la disco.

No se conocieron más de 50 títulos en Argentina. Llegaría a nuestro país bajo el sello discográfico Memo Pulga o Menergy. Grandes precursores como Patrick Cowley y Bobby O. Estás compartiendo el momento Ítalo Disco.

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2: Estamos esperando su llamado. Queremos que nos exprese su opinión. Aquí estamos, escuchándolo. Estos son algunos mensajes.
3: Tenemos algunos mensajes, algunos audios que han mandado, en este caso, desde el sur de la República Argentina, desde Ushuaia. Se comunicaba Liliana y nos decía esto.
4: Hola, buenas noches. Bueno, acá escuchando, como siempre, el programa vía internet, como dice Carlos. Bueno, acá estoy por cenar. Y escuchándote, que bueno, que tengan un hermoso fin de semana, los que puedan salir a bailar y que salgan y disfruten, que es hermoso. Y los que no, nos quedamos hasta las 12 de la noche escuchando música de nuestra época. Muy buena música, como siempre. Bueno, un saludo muy grande, un besito, a cuidarse. Y pasarlo muy lindo y que el mes de agosto venga con todo. Viene con un aniversario, así que un año más, Carlos, a festejarlo a full.
3: El saludo para Liliana desde Ushuaia. Gracias por estar con nosotros, Liliana. También se comunicaba Andrónico. A ver qué nos dice Andrónico.
5: Y gracias. Hola, buenas noches. Acá saludando como siempre que puedo saludar. Acabo de llegar a casa y lo primero que puse fue la radio. Así que bueno, contento de poder escucharte. La verdad es que felicitaciones como siempre. El programa entretenido. Y bueno, siempre entretenido. Y me gusta esta música, así que me quedé colgado con eso. Te mando saludos y pedirte un tema. Tenía ganas de pedirte un tema de... A ver... Es un pecado de los Pet Shop Boys, si puede ser. Y te dejo un saludo y un abrazo muy fuerte a vos y a todo el equipo de parte de Andrónico acá de Barrio Jardín. ¿Ah? Buenas noches y gracias.
3: El saludo para Andrónico. Bienvenido, Andrónico. También se comunicaba el señor Gastón Simbrón, que hacía mucho tiempo, bueno, es compañero de ahí de la fábrica de camiones de Iveco Argentina. ¿Qué nos dice el señor Simbrón?
6: Hola, Carlito, ¿cómo anda? Sí, acá lo estoy escuchando en la radio. Está hermosa, loco. Acá estoy con mi hermano. Mándale un saludo a la familia Simbrón, Cristian. Estamos acá compartiendo un poco la mesa. Un abrazo, loco.
3: Gracias por estar con nosotros, Simbrón, junto a toda su familia. Bienvenidos al Dial 105.9 FM Activa. Bienvenidos a Forever Gold.

También se comunicaba Richard de Villa Corina y te pido el tema hipnotizado por Purple, Disco Machine y Sophie and the Gangs. Gracias y éxitos, nos dice Richard. Bienvenido una vez más.

0: 22 horas con 5 minutos, estás compartiendo la noche de Forever Gold por 105.9 Activa FM. Hasta la hora 24 te acompañamos con la mejor música de todos los tiempos. Vamos a presentar el momento remix que lo ha preparado DJ Turco exclusivamente para Forever Gold por el aniversario en el mes de agosto. Vamos a dividirlos en dos partes para que podamos cumplir con los programados también. Primera parte, así, del mega mix que nos hizo DJ Turco para nosotros.
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1: Compartíamos así la primera parte del Mega Mix de DJ Turco que nos preparó por el mes aniversario de Forever Gold. Mientras tanto, acá nos dice, aguante Forever Gold, buenísima la música que estaba sonando. Hola Carlos y equipo, ¿podrá ser toque en la noche de Sign el Ciclo? Nos dice J.O. Taxista. Hola mi estimado Carlos, ¿cómo estás? Acá compartiendo un hermoso momento con mi amigo César. Un saludo a todos los escuchas, nos dice Luis Sánchez. El saludo para Sandra Romero de Alta Córdoba, para Gloria Alderete de Primero de Mayo, para el Pelado Funes de Saldán, para Adrián Osvaldo de Malvinas. Hola Edgardo, ¿cómo estás? Bienvenido Edgardo una vez más. Los amigos de Carlos Paz, gracias por estar con nosotros. Joel, hola David Herman. El saludo también para Silvia Moggi, gracias por estar. También para Luis Forneris, para Julio Cos de Barrio Centroamérica, Sergio Arce de Barrio Talleres Este. El saludo también para Fernando, Sergio Manavila. Apareció el gimnasta, Lalo de Barrio General Bustos, el gimnasta. El saludo para Gustavo, también le mandamos un gran abrazo y un gran saludo al director Dieguito Manuel, el conductor de la movida cordobesa, que está los martes y jueves de 21 a 23. Hola Pilar del Bidón Bar, gracias por estar. Gabriel El Gomero, los amigos de Malagueño, ¿cómo estás? El amigo Fernando Bortoli, Cachumba. Hola Robert, Nora, Alexis de Barrio General Bustos, Alexis que se dedica a arreglar ascensores. Héctor de Barrio General Paz. Los amigos de Erpiza, Hugo, también para la gente de Río Segundo, para el Oso Polsoni, Ani Fernández, Pedro, el saludo para la Sirenita de Barrio Patricios, también gracias por estar con nosotros. Los amigos de Malagueño y de Genesio Hogar, en este caso Joaquín Eduardo Rojas, Francisco de Alta Córdoba, José Luis, Mónica de Río Primero, y aprovechamos para mandar un gran saludo a la gente de Hemodiálisis del Hospital Italiano en calle Belgrano 137, primer piso. Los amigos de Rigo Arte y Diseño. Hola Cristina Maschio, ¿cómo estás? Bienvenida Claudia, gracias por estar con nosotros Claudia también. El saludo para Diego, el que está manejando los Uber también de Hemodiálisis. Mario, para Mónica de Alta Córdoba, para Viviana de Villa Esquiu, para Carla Monita, gracias por estar con nosotros. Alfredo Monzú, Guille, Nico de los Olmos, Daniel del taller ahí de Barrio General Bustos, y también para la Samuel de Villa Allende, gracias por estar con nosotros.

Hola Carlos, ¿podrás ser los ojos de Betty Davis como recuerdo de mil noches frías en Neuquén? Iba al colegio y también a veces me dejaban ir a bailar, nos dice Daniela Pacheco. Daniela Pacheco, que se dedica a hacer títeres y también el tema de los payasos, ¿no, Daniela? Así que bienvenida una vez más también. Va a estar aquí enfrente al espejo en algún momento, Daniela Pacheco, ¿eh?

Saludos para el Pelado Funes, que quiere escuchar a Chica DJ. También gracias por estar con nosotros desde Saldán, el Pelado Funes. 22 horas con 29 minutos. Estamos transitando la noche del sábado con mucha música. Comunícate con nosotros al 351-7-0-24-932. Activamos tus programados. Así.

Lo había solicitado Diego, el ochentero de Alta Córdoba, el creador de Enigma. Hablamos de Michael Cretó. Esto es Samurai.

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1: Lo había solicitado Andrónico de Barrio Jardín. Pechos Boys, es un pecado.

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Muy buena música programada por ustedes. También se comunicaba con nosotros Gloria Alderete de Primero de Mayo. Dice: buenas noches, Carlos y Cristian. Pido el tema Una Noche en Bangkok. Gracias y saludos para todos. Gloria Alderete de Primero de Mayo. Lo había solicitado a este tema J.O. Taxista. Sale el single Toque en la Noche.

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1: Hola, Carlos. ¿Podrás ser los ojos de Betty Davis? Como recuerdo de mis noches frías en Neuquén, iba al colegio y también a veces se me dejaban ir a bailar. Solicitado por Daniela Pacheco.

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1: Lo había solicitado Gloria Alderete de Primero de Mayo, Una Noche en Bangkok.

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1: Solicitado por el Pelado Funes, Miss Kimberly Bobbio, chica DJ.

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1: El saludo para Alberto de Los Turquitos, ahí de la calle Antonio del Viso 66. Bienvenido, gracias por estar con nosotros, Los Turquitos. Saludamos también a Luciano de la empresa Coltex. Bienvenido, Luciano, gracias por estar. ¿Cómo estás, Carlos de Mosconi? Bienvenido, gracias por tu saludo, Carlos. Los chicos de la promo 88 del Jorge W. Ábalos. Bienvenido Gustavo Herrera, alias Cololo. Buenas noches a todos, nos dice Alcanfor. Bienvenido, Alca. Cumplimos así con todos los programados. 23 horas con 12 minutos. Estás compartiendo la noche de Forever Gold. Hasta la hora cero te acompañamos. Seguí comunicándote con nosotros al 3517-024-932. Mañana domingo también vamos a estar desde la hora 17. Y ahora, ¿qué se viene?
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1: Clásico de Donna Summers, Siento Amor, I Feel Love, versión en vivo.

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1: Clásico del señor Rick Astley.

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0: 23 horas con 23 minutos. Le vamos a poner un poquito de fuerza, un poquito de viola a este momento musical, porque tenemos algunas sorpresas. Y sobre todo porque vamos a hacer hincapié en lo que fue alguna vez en la época del secundario, cuando decía, sí, a mí me gusta Iron Maiden, me gusta Sex Pistols, me gusta Pink Panther. Momento de rock en la noche, así.

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1: Para Edgardo, para Edgardo de Primero de Mayo, que le gusta mucho el rock. Ahí está. AC/DC, Iron Maiden. Armageddon, ahí está,

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2: Muchas veces había un dibujo animado muy famoso que lo daban en Canal 12, el show de la Pantera Rosa. Pero ahora vamos a escuchar la versión rock de este tema que solía hacer Harry Mancini. Escucha versión rock de la Pantera Rosa.
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3: Mientras tanto, lindo momento de rock que compartíamos. También vamos a saludar a la gente que nos sigue a través del Face, que me encontrás como Carlos Carrizo, y en la parte inferior dice Forever Gold. El saludo para María José, para Roberto, para María del Carmen. Hola, Rosa Carranza, ¿cómo estás? Gracias por estar con nosotros, Rosa. Bienvenido, Luisita Pérez, también Sandra Oviedo, Miguel Flores, Eduardo Maldonado, gracias por estar. Luis Enrique Caballero, ahí desde la zona del Valle de Punilla. Hola, Rita Morales, desde Buenos Aires. Eduardo Campo. Hola, Hugo Gaitán, Fernando Rodríguez, Alejandro García, Mario Quinteros. ¿Cómo estás, Graciela? Bienvenida. Aide Sánchez, también para Jorge Fernández. Creo que eres de Argüello, Jorge, si bien me acuerdo. También para Ángela María, para Roque de la Mata, Elvio Becaría, María José, María Martínez, Miguel Alfredo, Nelson Edgardo, Juan Bertoni. También para los amigos de Estación Roca, para el amigo, para Lupini, para Sonia, gracias por estar. También para Luis Alejandro, para Marticia Quispe, ahí de la zona de Barrio de Hipólito Yrigoyen, Panamericano. Gracias por estar con nosotros, Marticia. También para Moreno Gladys y para José Alberto Porras. Bienvenido también. Momento de las canciones en nuestro idioma, nuestro rock nacional. Sí, la noche retro tiene todos los estilos y tiene esto para vos en el momento de rock nacional.

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1: En el cierre, los inolvidables lentos. Canciones para amarte, canciones para atraparte. Lentos que le gustan a Liliana en Ushuaia. Comenzamos con Nicola Di Bari.
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1: Lo bailaste en Bogos, en la Ruta 20, y Danger, cuando te necesitaba, lentos, siempre que serán para vos.

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1: Es el turno de Scorpions. Vientos de cambios.

Una vez más hemos hecho un hermoso viaje de ida y vuelta al pasado, un viaje de estilos, sonidos y recuerdos que jamás olvidaremos. En los controles nos estuvo acompañando el señor Cristian Gato Prieto. Departamento comercial a cargo de Marcela Martín y en la conducción, idea y palabras, quien les habla, Carlos Carrizo, el ángel de los 80, les agradece por su mensaje, por su audio, por estar en sintonía con ustedes. Lo importante es que una vez más hemos hecho un capítulo musical entre vos y yo, una nueva gala de Forever Gold. Y los invitamos a que mañana, a partir de la hora 17, se vuelvan a contactar con nosotros para que juntos podamos compartir música disco, ítalo, pop, rock nacional, lentos. En definitiva, una propuesta pensada solo en vos. Quédate en el dial para seguir con toda la programación de la radio. Dios mediante, mañana a partir de la hora 17 nos volvemos a contactar. Gracias por todo.

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1: Es la hora 0:54 minutos.

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1: Es la hora 1:14.

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1: Es la hora 1:50.

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1: Y la hora 2:27 minutos.

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1: Es la hora 3:17 minutos.

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1: Es la hora 3:37 minutos.

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1: Es la hora 4:48 minutos.

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2: Es la hora 6:13 minutos.

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1: Es la hora 6:34 minutos.

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Es la hora 7:18. 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

0: Es la hora 9.
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Déjanos tu mensaje escrito al 351-557-8228. 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

0: 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Domingo 2 de agosto del 2026 comenzamos una nueva edición de este programa que ya lleva cerca de 35 años de emisión en el aire del país. Buenos días a la gente del norte, del sur, del este, del oeste, del centro de nuestra república. Ya Claudio nos ha presentado, bienvenido a nuestro locutor Claudio. Lorena también ha hecho su participación y detrás del cristal le damos las bienvenidas como cada domingo. Cristian, que es el responsable de ponernos al aire. Bienvenido. Y también bienvenidos a todos los que ya nos están sintonizando a lo largo del programa. Se va incorporando nuestra gente. Quizás estén tomando por segunda vez el traguito de caña con ruda. Preguntamos, operador, ¿cuántos traguitos se tomó usted? Eran tres, pero hizo la excepción, hizo ayuno. Dijo, no, prefiero la llave para abrir la puerta y salir a jugar. Bueno, operador, ya vendrá su cañita con ruda. Estamos por la frecuencia 105.9 Activa FM, transmitiendo desde Córdoba capital para el mundo en general. Hoy tendremos la buena música chamamecera, de polca, de chamarrita, de siempre, de cada domingo. También hacemos el paréntesis para lo que hemos llamado el oyente propone. Nosotros complacemos, en donde ustedes pueden ir un tema musical. Sí, piden un tema musical, el operador lo prepara y en un momento determinado de nuestra programación los ponemos al aire. El teléfono de la radio es 880-4369. Cristian, si podemos pasar de nuevo desde el control central el teléfono que nos dice Claudio. También pueden inscribirse para el oyente propone. Nosotros complacemos. A ver, estamos ya con Claudio.
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0: Ahí estamos repitiendo los teléfonos. Después nos digan, no pasaron el teléfono ni siquiera a ver. Lo hemos pasado varias veces durante el programa para que ustedes puedan comunicarse si quieren. Y si no quieren, respetamos la idea de cada cual. Pero hay que tener en cuenta que hay mucha gente, sobre todo en el sur del país, gente para la cual va dedicada exclusivamente el programa, que gente mayor que dice, bueno, yo no sé manejar, se hace tantos líos con los números que más vale prefiero escuchar y algún día me comunicaré con ustedes. El saludo entonces también para Betty desde Ushuaia, provincia de Tierra del Fuego. Pronto estaremos, pronto, si no es esta semana, será la otra, que visitaremos la capital de la provincia de Tierra del Fuego, allí, detrás de la cordillera andina.
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0: Bienvenida también a Norma, mi querida Normita, desde La Rioja, la capital riojana, donde nunca le solucionan los problemas ni de agua, ni de luz, ni de barrido, ni arreglo de calles. ¡Qué barbaridad La Rioja! La Rioja también es provincia como capital y como territorio. Y nosotros estamos en Córdoba capital, por supuesto, haciendo música del litoral. Y recién hablábamos de el traguito de la caña con ruda. ¿Cuántos participaron de ese culto a la Pachamama, a la Madre Universal? Estoy seguro que muchísimos, y muchísimos no, pero tienen tiempo hasta el 15 de agosto para tomar el traguito, tres tres sorbitos en ayuna. Y creo que ha llegado por allí Cintia Mariel, ¿puede ser? Sí, señor. A ver, ¿qué nos cuenta Cintia Mariel de esto, de la historia, de la leyenda, de la Pachamama? Caña y ruda y chamamé. Cintia Mariel.

Vamos despertando, despertando, que ya comenzó Música del Litoral desde Córdoba Capital. Hay quienes estarán tomando su matecito, otros dando vuelta en la cama, a punto de levantarse, otros acostándose recién, cada uno con sus usos y costumbres. ¿Qué le pasó, operador? Se cambió la peluca por otra, recién estaba rubio, ahora está morochito. Bueno, lo afecta el frío. ¿Y usted qué hace tantas cuadras caminando desde la radio hasta su casa o viceversa? ¿Cómo está el tiempo? ¿Cómo está el viento dando la cara a la mañana temprano? ¿Está? ¿Cómo? No hay viento. ¿Y la temperatura? Más o menos agradable. Fíjese que acá tenemos los datos del Servicio Meteorológico Nacional. Tiempo a la hora 9 en Córdoba. Registra una temperatura cercana a los 16 grados centígrados. Allá en la otra pantalla se ven 14 grados centígrados. Y cuando yo venía desde el interior a la capital, tenía 13 grados centígrados. Depende desde dónde nos paremos. Si estamos en el piso, dentro de la radio, en el techo, arriba, en la antena que nos lleva a todos lados. Bueno, completamos los datos del tiempo, entonces, cielo con nubes y claros, puedes consultar además la temperatura que la tenemos. ¿Para qué vamos a consultar? Hemos dicho 16 grados, cielo nublado y claros, viento del norte a 17 kilómetros por hora, ¿sí? Y usted me dice que no hay viento, operador. Entonces, ¿dónde saca esta gente del Servicio Meteorológico Nacional los datos para que nos proporciona? Porque a veces alguien me dice, está lloviendo. Y resulta que un sol que raja la tierra. Yo escuchaba en emisoras de todo el país anoche, haciendo un poco de zapping, que Córdoba iba a tener unos vientos huracanados de 80 kilómetros por hora en la madrugada de hoy. Y yo pensaba, bueno, si me da vuelta el vehículo, el móvil en que vengo, llamo a la radio, hablo con la directora de programación, con el operador y le digo, a ver, arréglense ustedes, tienen locutores en off, pero tienen locutores al final y hagan el programa. Pero resulta que vinimos un día espectacular, un clima agradable, está lindo, ha salido el sol, por lo menos aquí en la capital de la provincia mediterránea. ¿Y qué tal si antes de ir con las efemérides de este día, vamos con la buena música de Música del Litoral?

0: Constancia, Chámame de Julio Luján y Catalino Domingo Guerra. Interpretaba Edmundo Pérez y su conjunto. ¿Quieres que les cuente la hora? Mire, ya son las 9:19 y todavía ustedes en cama, mateando, tomando un desayuno, trayendo algo para la radio. Eso es lo que tienen que empezar a hacer, por supuesto, como sugerencia.
1: Y la hora 9:19 minutos.
0: Bien, Guillermo se cayó de la cama, uno de los locutores. Bienvenido, bienvenido.
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0: ¿Usted algún día fue niño? Bueno, soy grande. Hace rato, no me digas que hace rato. ¿Cuántos años hará? 30 y pico de años. Bueno, pero lo dejamos así, un poco más, un poco menos. Sí, ya me mostró su documento, dijo: yo soy fulano de tal, vivo en tal parte, trabajo en la radio, camino, corro, soy una persona muy dinámica. Bueno, así tiene que ser todo el mundo, no ahogarse en un vaso de agua. Decía que teníamos las efemérides. ¿Y sabe qué, operador? Póngame un poquito de cortina musical porque se me perdieron las efemérides. Ya lo estoy buscando, vamos.

0: Día del Trabajador Hotelero Gastronómico en Argentina. También nació la escritora Isabel Allende. En 1908, Boca Juniors vence por 2-1 a River Plate en el primer superclásico de la historia disputado en la Dársena Sur. 1915, se inaugura la terminal ferroviaria de la estación Retiro en Buenos Aires. 1948, se constituye el gremio que da origen al Día del Trabajador Hotelero y Gastronómico. En el 2006, Lionel Messi debutó oficialmente en la selección mayor de Argentina en un amistoso contra Hungría.
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0: Y en el ámbito internacional, 1942 nace la escritora chilena Isabel Allende, autora de La Casa de los Espíritus. 1990, Irak invade Kuwait, dando inicio a la Guerra del Golfo. 1922, muere el inventor del teléfono, Alexander Graham Bell. Y tenemos más, pero ¿para qué es suficiente? Y vamos de nuevo, cuando son las 9 de la mañana, 22 minutos, con nuestra música. ¿Cuál es la música que ponemos domingo?

Y pasaba la polca. ¡Qué linda la polquita! El título, Lágrimas. Intérprete, Ernesto Montiel y su conjunto Santa Ana. ¿Y qué nos dice la información? Tragedia en Nazca. Identifican a 13 víctimas del accidente aéreo. Las autoridades confirmaron la identidad de 13 personas que perdieron la vida tras el trágico accidente de una avioneta turística cerca del aeródromo María Reiche de Nazca, Ica. La nave había despegado desde Pisco para realizar el tradicional sobrevuelo sobre las líneas de Nazca, cuando por causas que aún se investigan, se precipitó a tierra. Entre las víctimas fatales se encuentran Américo Salazar, Irenca del Carpio, 11 turistas extranjeros, entre otros.

Ganó Joaquín Tisera y sigue invicto. Malvinas Argentina tiene un nuevo motivo para festejar. Joaquín Tisera volvió a demostrar todo el talento sobre el ring y se quedó con una gran victoria en el estadio de Federación Argentina de Box al vencer por decisión unánime a Jesús Danef.

0: Señor del Milagro, hoy más que nunca, Día del Pueblo de Salta, no apartes tu amor. El Señor del Milagro del Pueblo de Salta, no apartes tu amor, dicen. Bueno, habrá que ir a la provincia norteña. En auto tenemos nada más que 13 horas, pero creo que las rutas todavía están en condiciones y pueden llegarse a la veneración de la Virgen.
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0: Si estás sin trabajo, creo que hay algunos sin trabajo porque el que no quiere trabajar no trabaja, acostumbrado a los planes sociales. Bueno, si quieren trabajar, ANSES te da una mano.

mañana del domingo con música, palabra, consejos y también con algo para ingerir. Eso vendrá dentro de un ratito nomás. Pánico en el aire. Un avión que salió de Neuquén fue alcanzado por un rayo al intentar aterrizar. La aeronave había partido rumbo a Buenos Aires, pero debido a las fuertes tormentas registradas en la zona, tuvo que abortar aterrizaje y regresar a Neuquén. ¿Voló alguna vez, operador, sobre las turbulencias? Yo varias veces, le aseguro que no es nada agradable, pero es más seguro que hacerlo por tierra. Brasil afirmó que Milei perjudica a la Argentina. Y escuchen esto porque es de interés general. Hay quienes cambian de amigos como cambian de interés. La lealtad nunca fue prioridad, solo la convivencia.

0: Y sí, por supuesto que tenemos más información. Estamos buscándola, por supuesto que se la vamos a contar también. Dice, su apellido forma parte de la historia de la música folclórica. Su propio talento lo convirtió en uno de los grandes referentes que transformaron nuestro folclore. Gracias por compartir el talento, don Petico Carabajal. Grande, pero grande la familia Carabajal. Creo que todos son cantores del norte argentino.
1: Y disculpe,
0: algún día vamos a traer para escuchar a alguno de los Carabajal, aunque sea en El Oyente Propone. Nosotros complacemos, que vendrá enseguida. No se apuren por comidas guardadas.
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0: Y esto también para pensar, todo lo que haces con maldad encuentra un camino para volver a ti. ¿Lo entendieron? Bueno, repásenlo mentalmente.
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0: Si cae la misma avioneta que yo estuve hace una semana sobrevolando las líneas de Nazca, cuenta el señor Antonio López. Y había que revisar primero antes de seguir volando, pero no se hizo, parece. La avioneta cayó y las consecuencias quedaron.
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0: Si ya elegiste mal al papá, elegí bien al padrastro. El llamativo gesto de Evelyn Anselor, que puso en foco la paternidad de David Chelis. Messi es una farsa. Cristiano siempre fue el mejor. Y nunca más iré a Argentina, son unos irrespetuosos. Speed, crítico de Messi. Cosas que van y vienen, y después terminan los besos, los abrazos, reconciliándose todos. Son momentos del momento, cosas que se dicen a veces sin pensar. Y qué lindo esto, o que no, depende de quién escuchando esté y del ánimo que tenga. Arriba el ánimo, che. La mujer que le quita el marido a otra no ganó un premio, se llevó un traidor. ¿Piensan lo mismo? Bueno, den su opinión si quieren. Comenten. Y a ver, acá tenemos otras cositas de esa, del mundo, de los chismes. Se conoció a la lapidaria frase que Joaquín habría dicho sobre la relación Tulia Costa y Lucra. También, cosas que vienen, cosas que van, cosas que dentro de unos minutos tienen otro matiz. Una cosa, hablando de comida, Los Sarmientos tiene el mejor locro del país. Miguel Enrique Guerrero se consagró campeón del Festival del Locro 2026. Y vamos con la última y luego volvemos a la música, Cristian. Esta tarde caía granizo por ayer en Ranqueles, al sur de Córdoba, y muestran varias fotografías de la caída de granizo y del daño que ha provocado. Cortinita musical para entrar en otra versión chamamecera, herencia criolla.

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Ismael Torales y su conjunto traían herencia criolla. Raúl nos ha mandado las salutaciones con motivo de este domingo y felicitándonos por el programa Música del Litoral. También tenemos la gente de La Rioja que dice presente. A ver qué nos cuenta Norma. Vamos a ver cómo sale. Vamos a hacer el intento de que salga bonito, bonito, bonito. Después ustedes nos cuentan cómo escucharon a Norma, que nos llama desde la provincia de La Rioja. La Rioja capital. A ver. Gracias, Norma, que nos cuentan los eternos, pero eternísimos problemas y problemas, así en plural, que tiene la capital riojana. Y no le digo la provincia, si ustedes han recorrido localidades, no tienen agua, no tienen baño, no tienen nada. Y su gobernador, queriendo ser presidente de la nación. Yo no sé hasta dónde llega tanta caradurez cuando la gente no tiene ni agua y la luz está carísima. No saben qué hacer, no tienen trabajo, las rutas al imposible. Y el señor quiere ser presidente de la nación. Realmente cosa de locos. Y le contamos la hora, 9:39, le contamos la frecuencia, 105.9 Activa FM desde Córdoba Capital, una radio como la gente. Esto es Música del Litoral. También tenemos el saludo de María Antonia de la provincia de Santa Fe, que agradece, gracias también a vos, María Antonia. Tenemos a Marta de Rafaela, que tiene un mensaje un poquito más largo, así que subimos cortina y vamos a escuchar, porque lo voy a leer, qué nos cuenta Marta desde la ciudad de Rafaela, provincia de Santa Fe. Buen día, Jorge, deseo que tengas un hermoso domingo. Te cuento que aquí en Rafaela hay mucha niebla, hace un día gris. Con Hugo estamos escuchando Música del Litoral, como siempre, espectacular, hermoso el programa. Felicitaciones. Quisiera escuchar, operador atento allí, porque tiene que tomar nota, a ver si podemos poner el tema. Celeste Figueroa. ¿Está? Celeste Figueroa. Estoy yendo despacito para que Cristian ya tome nota. Y seguramente cuando yo termine de leer el mensaje, dirá, acá está, acá está. Bueno, largaremos Celeste Figueroa si está todo listo. ¿Vamos a seguir o vamos a completar sin cortarlo? No vamos a cortar el mensaje, vamos a leerlo todo, pero de corrido, como Marta y Hugo se merecen. A ver, vamos de vuelta. Buen día, Jorge, deseo que tengas un hermoso domingo. Te cuento, aquí en Rafaela hay mucha niebla, hace un día gris. Con Hugo estamos escuchando Música del Litoral, como siempre, espectacular, hermoso el programa. Felicitaciones. Quisiera escuchar el tema de Celeste Figueroa, todo igualito que vos. Un cordial saludo para toda la audiencia, que sigan tus éxitos. Un abrazo grande, el saludo cordial para Rafaela también, para Ramona, que está en la provincia de Santa Fe, muy cerca de Rafaela, para Vilas, la gente que nos escucha desde Vilas. Muy buenos días para todos.
todos. Bienvenidos a nuestro programa Música del Litoral. Qué contento que nos ponemos cuando vemos que mucha gente hace llegar sus mensajes diciendo que les gusta el programa, que están en sintonía, que somos la alegría de cada domingo cuando iniciamos la transmisión de esta emisora que comienza precisamente con eso. Si bien la emisora transmite las 24 horas del día, con la programación el domingo, comienza con nosotros, con Música del Litoral, con Cristian detrás del cristal, con yo. Fíjense en qué mal manejo del castellano. Con yo, aquí en el micrófono. Bueno, los estoy acompañando siempre, desde hace más de 50 años. ¿Quién diría, no? Más de 50 años. Tenemos a Celeste Figueroa. Bueno, paremos el bla bla. Nos vamos a complacer a Marta y a Hugo. Cristian.

0: llamar.
1: Tengo Cañete, Colonia, Barón, La Pampa, Argentina. Con 46 hemos complacido a la gente Rafaela, a Hugo, a Marta en la provincia de Santa Fe. Y vamos con informaciones. Incendios en Córdoba lograron contener el foco de Cortaderas y seguirá la vigilancia en Salsacate. ¡Horror! Detuvieron a un hombre que confesó matar a golpes a su hijo de 12 años. Dos detenidos por romper un domo policial de vigilancia en barrio Cofico. Y esta información ya la vamos reiterando. Un camionero de Montecristo hizo historia en el boxeo. Franco Paredes es subcampeón nacional.
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1: Rosalía le pidió disculpas a sus fanáticos argentinos después de la polémica por el Mundial y se emocionó. Una inesperada tormenta en Huachana. Cientos de miles de concurrentes de la fiesta de la Virgen de Huachana fueron sorprendidos por este fenómeno climatológico debido a la composición del terreno. Se hacía imposible salir. Muchos vehículos sufrieron las consecuencias de quedarse atascados en el camino. Se veía una fila de vehículos por casi 3 kilómetros. Y esto lo digo yo, desde Monte Gallo hasta Huachana, donde está la Virgen, son 90 kilómetros y son de tierra. Y la gente, por cumplir su promesa, se fue lo mismo. Y después se largó el gran aguacero y no podían volver. Pero entre todos fueron solidarios y cada uno fue abandonando el lugar en su momento y cuando pudieron, después de haber cumplido con la promesa a la Virgen de Huachana en Santiago del Estero. Insólito. El presidente Javier Milei mandaría a retirar varias estatuas de Perón y las reemplazaría por estatuas del doctor René Favaloro. El gobierno chileno ordenó destruir con topadoras todas las villas bolivianas que hay en ese país.
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1: Residencia clandestina en Santa Fe. Retenían a jubilados y dejaban a abuelos sin comer. Prender fuego un colchón para no quedar atrapado en el hambre y el encierro. Esa fue la desesperada carta que le quedó a Héctor, un vecino de 63 años amputado de varias piernas, para destapar el infierno cotidiano que se vivía en una vivienda de barrio Nuevo Horizonte en Santa Fe. Necesitaba llamar la atención de los bomberos porque, de lo contrario, el destino inevitable era una tragedia anunciada. El fuego dejó al descubierto una residencia clandestina sin ninguna habilitación municipal, donde alojaban a adultos mayores y personas con discapacidad en condiciones atroces. Y en ese y en muchos geriátricos, los abuelos toman agua a la mañana diciendo que es mate cocido, una rodajita de pan con un arroz hervido, y así sigue la comida. Siempre fue así en la mayoría de los geriátricos, cuando no hay plata de pagar o para pagar alguno de altísima calidad. O sea que este buen hombre, amputado, tuvo que quemar un colchón para que las autoridades se ocuparan de visitar el lugar y enterarse de que todos estaban muriendo de hambre. ¡Qué barbaridad! ¿Dónde están las actuaciones de los asistentes sociales, de las autoridades municipales? Que cada uno se arregle como le parezca. Si se quiere morir de hambre, que se muera. Total, el funcionario, platita en mano, en el bolsillo, a disfrutarla en el Caribe, y el resto de la población con este sufrimiento. ¿Cuándo se irán a poner los pantalones largos nuestros funcionarios municipales, nacionales, provinciales, y ocuparse de la gente que necesita? Y vamos a ampliar la información sobre Huachana. Tenemos una imagen acá. Una fuerte lluvia con la actividad eléctrica invadió Huachana alrededor de las 2 de la madrugada. El empresario Alfredo Ruff, que acaba de hacer desalojar legalmente de sus tierras ancestrales a la comunidad de Vía Guaraní de Puente Quemado 2, Misiones, para talar la selva y sembrar pino. Tiene como ex abogado al actual secretario y juez que ordenó el desalojo. Dice, difundir ahora, paremos esta reacción a las naciones originarias. Entonces, desalojo, saca toda la leña, la vende y allí irá a hacer sus departamentos, sus hoteles. A ver si terminamos con el robo de las tierras a la gente del norte. Tampoco nadie se ocupa de eso. Y bueno, si desde el gobierno, desde hace rato, nos están dando el ejemplo. La entrega de Neuquén, la entrega de Ushuaia, la entrega de las tierras del norte. ¿Qué le podemos pedir a los ciudadanos comunes? Nada, nada. Ah, tenemos a Nancy de la provincia de Santa Fe que nos ha mandado su colaboración. Nancy, buen día, buen día, buen día. ¿Cómo estamos? ¿Qué está tomando? Haciendo ejercicios, disfrutando con los vecinos. Bueno, enseguida vamos con las colaboraciones de Nancy, que nos la manda desde la provincia de Santa Fe. ¿Por qué? Porque ahora, ¿saben qué? Lo ponemos a trabajar a Cristian. ¿Por qué? Porque tiene que difundir la música, porque tiene que llevar a nuestro país y al mundo en general música del litoral. Y aquí está. Escuchamos.

0: quitar la mañana de música del litoral por la 105.9 Activa FM, Lamentándome, un chamamé de Abelardo Di Mota, lo interpretaba Luis Bartolotti y su conjunto. 9:57, ¿cómo se va la hora de este domingo 2 de agosto del 2026? 9:57. ¿Qué nos dice María Elena desde Barrio General Bustos, Córdoba Capital? A ver, buen día, Jorge. Buen día, operador. Desde Barrio General Bustos le están mandando saludos a Cristian y también a mí. Quiero enviar un saludo además a Víctor, a mis hijos Martín, Gustavo, a la familia de mi esposo en Corrientes, más precisamente la familia de María Elena está en Ituzaingó, donde tenemos a la familia Cabral también, que nos escucha desde Ituzaingó, en la provincia de Corrientes. María Elena, que nos pide a José Luis Perales. Cualquier tema, le gusta todo lo que canta Perales. Creo que yo le tenemos programado a Perales para, y la oyente propone, nosotros complacemos. María Elena, enseguida va tu pedido. Gracias por estar en comunicación con nuestro programa. Aurora de la provincia de Santa Fe. Un abrazo, un beso para Aurora. Buen día, amigo, nos dice. Buen día, Aurora, para vos. Feliz domingo. Feliz domingo a la gente linda de la provincia de Santa Fe. Agustín Williams, de la provincia de Río Negro. Buen día, nos dice Agustín. Pero no nos cuenta nada acerca de cómo está la parte turística. Sí, la temporada alta ya se fue, pero en la temporada baja también llega mucha gente por los costos, sí, por los costos. Y acá lo tenemos a Lautaro Cabral, que nombrábamos recién. Buen día, Lautaro, buen día a la familia allí en Ituzaingó Corrientes. Un saludo cordial para la familia de la República de San Vicente, Silvia Almada, a toda su gente, un abrazo cordial, un cariño especial. Susana, que ha viajado por la madre patria, que ha tenido el placer de visitar distintos lugares, que nos ha mandado fotos para que nosotros mostremos a través de la pantalla, en la radio, pero consideramos, al igual que mucha gente, que la radio es imaginación. Nos quedamos con las imágenes que nos ha mandado Susana, se las agradecemos y le decimos qué lindos lugares que ha visitado. La envidiamos, pero sanamente. Gracias, Susana. A Sonia de la Serranía Cordobesa, que siempre está con nosotros. Buen día, Sonia. Buenos días a su familia. Claro, a Jorge, a Andrés, a Rosalía, también a Mercedes, que se fue de Anfune. Mercedes, querida Mercedes, ¿cómo está de Anfune? Saluda de Anfune, saludos para Mercedes. Juan de Capilla de los Remedios, bienvenido Juan al programa, el saludo cordial también para vos. Desde Santa Fe, Marcelo, buen día Marcelo, a toda su gente. Ponemos cortinita musical, operador, yo iba a ir con la música, pero la tenemos a Nancy esperando.
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0: Y nos ha mandado la colaboración, pero primero los datos del tiempo en San Jorge. 16 grados tienen allá. Está nublado, la máxima es 22, la mínima es 14, bueno, ya pasó. El viento, 19 kilómetros horarios. La humedad relativa ambiente que tanto le gusta al operador, a Cristian. En San Jorge, Santa Fe, tienen 88% de humedad. Esos son los datos que proporciona Nancy. Y después, ella gentilmente selecciona las mejores frases notables, los textos más lindos que considera y nos lo mandan para que nosotros lo leamos y así vamos a hacer... El acto más ruin de ser humano es aprovecharse de la desgracia de otros para llenarse los bolsillos. Eso está muy de moda en este momento. Si el dinero y el poder te hacen arrogante, la enfermedad y la muerte te mostrarán que no eres nada más. En esta tierra es un pensamiento de Mahatma Gandhi. Y tenemos otro. Siempre mejor perder con la verdad que ganar con la mentira. Seguimos con Mahatma Gandhi. El amor es la fuerza más humilde, pero la más poderosa que dispone el ser humano. Y nos vamos con dichos de Facundo Cabral, asesinado en Guatemala, capital. ¿Quién nos dejó esta frase? ¿Qué cosa tan extraña es el hombre? Nacer no pide, vivir no sabe y morir no quiere. Algo más de Facundo Cabral. Mi abuelo era un hombre muy valiente, solo le temían a los idiotas. Le pregunté, ¿por qué? Y me respondió, porque son muchos. Y al ser mayoría, eligen hasta el presidente. Si hay un idiota en el poder es porque quienes lo eligieron están bien representados. El problema no es el político ladrón, sino el ciudadano que lo defiende sabiendo que roba. Si hay un idiota en el poder es porque quienes lo eligieron están representados. Lo reiteramos porque eso hace que muchos abren los ojitos. A ver, escuchamos a Nancy.

Gracias, Nancy, gracias, Nancy. Muy tomadita la garganta de Nancy, pero ella enseguida participa. Lo mismo, digo, manda sus colaboraciones, lo mismo está. Lo mismo es una de nuestros oyentes y colaboradoras. Buen día, Nancy. Buen día y bienvenida a Música del Litoral, como cada domingo. Y matizamos con música, pero trabaje desde el control.

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de la mañana, 14 minutos. Escuchamos Rancho Viejo Chamamé de Eduardo Mengelos. La interpretación, Eduardo Mengelos. Así nomás, otro chamamé que escuchamos con la interpretación de Armando Di Motta y Tahuérrape. Chamamé también de Abelardo Di Motta y su conjunto típico guaraní, con la voz de Julio Luján, el cantor del litoral. A ver si nos ponemos al día con nuestros oyentes. Marcelo, Vicky, buenos días. Buenos días, chicos, ¿cómo están? Bendiciones también para ustedes allá en la provincia Santa Fecina. Gracias por estar. Nuestro colaborador, locutor, animador, musicalizador, etcétera, etcétera, nos ha enviado los datos de las 10 de la mañana de este domingo 2 de agosto. Cielo parcialmente nublado, temperatura 16 grados centígrados, la humedad 73%, la presión 959.6, el viento del noreste 8 kilómetros por hora, la visibilidad 10 kilómetros, la máxima para hoy 25 grados. ¿Y qué más nos dice Claudio? Buen día, Jorge. Buen día, Cristian. Cristian, también saludo detrás del cristal. Buen día a la audiencia de Activa FM. Un fuerte abrazo. Que sea un excelente domingo, queridos amigos. Gracias, gracias. Gracias, Claudio. Y el domingo próximo dice, bueno, prepararé otras cosas para el programa. Así será, no lo dudamos. Bueno, ¿qué más teníamos por acá? Habíamos preparado una leyenda. Sí, teníamos preparado una leyenda. Y nos queda, el oyente propone, nosotros complacemos. Y nos queda ir paseando imaginariamente por nuestra Mesopotamia, por nuestro litoral y cuantas cosas más. Y tenemos hasta las 11. Y yo digo, me digo, les digo, el programa no es un chicle. Por lo tanto, a las 11 tenemos que desaparecer del dial. Y bueno, haremos lo que podamos. Y como cada domingo, nos quedarán saludos, nos quedarán temas musicales que nos pidieron después, nos quedarán comentarios, las noticias de... Nos quedarán...

0: Nos quedarán. Pero nosotros seguimos. ¿Con qué vamos? ¿Qué tal, operador? ¿Seguimos con más música? ¿Qué es lo que tenemos a mano? Control central, a trabajar. Cristian, el operador que ha sido denominado con la cinta azul de la popularidad. Adelante.
1: Entre tupidos sausales de un verde matizado, cardenales colorados encienden los pajonales. El cantar de los orzales despierta la algarabía, trinando sus melodías sobre el rudo Ñandubay, costeando el río Gualeguay junto a sus aguas bravías.

0: ahora la...
1: Sí, costeando el río Guale, Guay, Chamamé, de Ricardo Sandomeni, interpretado por el autor y su conjunto.
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1: Estamos diciendo que son las 10:21.
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1: Vamos saludando entonces a Marcelo, a Ramito de Violeta, a Zulma, Estela, María, Fabiana, Víctor, Karina, Lucas, Sergio, Israel, el bolivianito de acá de las proximidades de Córdoba capital. ¿Cuándo nos llevará a Santa Cruz de la Sierra, perdón, en Bolivia? Israel, saludos para Julio, para Susana, Gonzalo, Aurora, Marta, Roberto, Claudio, Iván, María Elena, Hernán, Nora, hola Narita, ¿qué tal? Buen día, Sonia. Buen día, Sonia, bienvenida a Música del Litoral. Seguimos enseguida con más salutaciones.

0: Viaje a través de la selva y lo mejor del río Iguazú, pasando por las diferentes estaciones de los circuitos superior e inferior, la Garganta del Diablo, en un tiempo estimado de 25 minutos. Pero recordamos que en este momento esta invitación no puede ser posible por las inundaciones en las cataratas del Iguazú, provocadas precisamente por el río Iguazú. Por el momento, no vayan hasta que las autoridades avisen que se puede visitar. Respeten esto. No vayan a estorbar. Las autoridades del parque avisarán en el momento en que se podrá volver a ese hermoso lugar. Si usted no dispone de los contrarios antes del oyente propone, nosotros complacemos. A ver qué hora tenemos por acá. Se me borró la hora, se me borró.
1: 10, 24, es la hora 10, 24 minutos.
0: Pero qué bien, gracias, gracias al control central. Le decía aquí, vamos matizando con música. El toro. Bien. Ahí está el toro para la gente de Santa Fe, la versión de los Guachidú.

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Vamos a ir con la leyenda del Menzú. El Menzú no es una leyenda mitológica, sino una figura histórica real y dolorosa de la explotación laboral. El Menzú era el peón rural de los yerbatales en la selva de Misiones, Corrientes y Paraguay a fines del siglo XIX y a principios del XX. Su nombre viene de mensual, porque se le prometía un pago por mes que casi nunca recibía. Los patrones les vendían la comida y ropa para la proveeduría del campamento, anotando todo en una libreta para que el salario nunca alcanzara a cubrir los gastos. Los trabajadores no podían escapar porque estaban en medio de la espesura del Alto Paraná, vigilados por capataces armados y sin dinero. Vivían en condiciones de semiesclavitud, con mala alimentación, enfermedades y jornadas extenuantes. Horacio Quiroga, el escritor uruguayo, reflejó esta crueldad en sus cuentos ambientales en la selva misionera, mostrando el sufrimiento de los peones. Ramón Ayala, el músico y poeta, inmortalizó al trabajador en su famosa galopa El Menzú, convirtiéndolo en un símbolo de la identidad y la resistencia del litoral.

Tal vez alguna de estas es tu favorita. Ahora, la programación la elegís vos. Mensaje que llega, pedido que suena, comienza, el oyente propone, nosotros lo complacemos.

Hay un perfume de flores recién nacidas hoy en el aire. Y un verde muy verde, un verde fuerte, intenso, prepotente, que cubre todos los árboles y todas las plazas de la ciudad. Es tiempo de primavera, mi amor, y yo ya pienso en ti, en las olas que año tras año te dejan puntualmente sobre la arena de mi playa impaciente. Echa espuma, viento marino, gaviota y a veces un pequeño caracol.

A veces pienso si vendrás. A veces. Solo a veces. Yo sé que vendrás. Vendrás con el mar, las uvas y el sol. Con las primeras olas. Vendrás para volver de nuevo a sonreír. Para olvidar el gris del año que pasó. El gris de la rutina. El gris multiforme. Ese gris insistente y siempre presente, como el tiempo, como un triste recuerdo.

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1: Y así pasaba el oyente, propone, nosotros complacemos. 10 de la mañana, 43 minutos, será la hora exacta. Cristian, ¿qué tiene para decirnos desde el control central?
2: Es la hora 10, 43 minutos.
1: Muy bien, este locutor estrella de Córdoba capital y de Argentina en general.
3: No había que contestar ni levantar.
1: Entonces vamos con más informaciones. El gobierno disolvió el Coro Nacional de Niños tras casi 60 años de actividad. ¿Escucharon bien? El coro estaba activo desde 1967. La estructura quedó eliminada mediante un decreto publicado en el Boletín Oficial. El gobierno disolvió el Coro Nacional de Niños de casi 60 años de actividad. Me parece un acto de crueldad. Alarma en Tierra del Fuego. Más de 3.100 empleos industriales se perdieron en un año y crece la preocupación por el futuro de la provincia. La municipalidad confirmó cambios en 8 líneas de transporte urbano en la ciudad de Córdoba. Los nuevos recorridos comenzarán a aplicarse desde el 1 de agosto. O sea, desde ayer varias líneas tienen distintos recorridos en Córdoba capital. Gente pueblada en la provincia de Chubut, marchas en todas las ciudades y pueblos de la Patagonia. ¿Qué está pasando? ¿Qué está pasando? Temporal, vuelco y saqueo, la peor cara de la tragedia en la autopista Córdoba-Rosario.
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1: Un policía mató a un ladrón en medio del puente temporal en La Matanza. Un subteniente bonaerense se defendió a los tiros durante un intento de robo en González Catán.
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1: Detuvieron a un jefe de la policía de Córdoba por golpear a detenidos esposados.
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1: Un auto y un camión impactaron de frente entre Torres y Exaltación de la Cruz. Y hay 5 menores entre las víctimas. Murieron 7 personas en un choque frontal en la ruta 192. Y ampliamos un poquito nada más lo de la Pachamama. El origen y la cosmovisión provienen de las tradiciones de los pueblos originarios de los Andes. Abarca países como Argentina, Bolivia, Perú, Chile, Uruguay y Colombia. No se ve solo como el suelo físico, sino como una fuerza viva y creadora que sustenta todo lo existente. La celebración y el ritual. Se celebra cada 1 de agosto con la ceremonia de gratitud y pedidos de protección. El ritual principal se llama corpacha o chayada, donde se alimenta la tierra. Se le ofrendan comidas, bebidas como vino, caña o ruda, hojas de coca, tabaco como muestra de reciprocidad. Gualeguaychú Entre Ríos. La ciclogénesis pasó por la ciudad con vientos huracanados, tormenta y actividad eléctrica causando muchos destragos. Vamos a Alicia. Alicia, aquí en la provincia de Córdoba, casi en el límite con la provincia de Santa Fe. ¿Qué pasó? ¿Qué pasó en Alicia? Un hombre fue detenido tras negarse a identificarse e insultar a la policía. sucedió a las 17:10 en la esquina de Buenos Aires y Mitre de la localidad de Alicia. Personal policial intentó identificar a un sujeto en la vía pública, pero este se negó reiteradamente a aportar sus datos personales, por lo que fue trasladado a la comisaría por infracción al artículo 88 del Código de Convivencia Ciudadana. Inseguridad que indigna. Dejaron la camioneta de trabajo en el campus y se la robaron. Barbaridad. Roban hasta la ropa que se tiende en los tendederos. Bueno, así estamos. La vicepresidenta argentina, Victoria Villarruel, le respondió a Diego Santilli tras el pedido de renuncia. Sea democrático y respete el voto popular. Es correcto lo que dice la vicepresidenta. Si fue elegida para estar a la par del presidente durante los años que corresponden, no tiene por qué este hombre, Diego Santilli, pedirle la renuncia. Y nada menos que alguien que recién entra en el gobierno.
5: Por nombrar.
1: Salvaje crimen en Mendoza. Un chico de 15 años fue asesinado por un vecino con un machete y una bomba molotov. Realmente muy bárbaro ha sido este asesinato, por lo menos en mi punto de vista. Un alumno de 12 años llevó marihuana para regalar en la escuela primaria a sus compañeros. No, no llevaba caña con ruda ni llevaba chocolate, llevaba otra cosa. Victoria Villarruel pone en duda, ¿sí? Escucha, operador. Victoria Villarroel pone en duda el estado mental de Milei. Creo que el operador tiene su opinión. Bueno, detrás del vidrio, detrás del cristal, la expresa. Pero yo la voy a dejar ahí nomás porque viene otra información. Fue a una comisaría a preguntar por un amigo detenido y quedó preso porque tenía pedido de captura.
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1: Una mujer murió tras sufrir una perforación en el intestino durante una colonoscopía.
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1: Jefe policial de Córdoba preso. Lo acusan de una feroz golpiza, trompada y patada a dos presos en una celda.
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1: Despiste, alcohol al volante, milagro en la ruta 19. Un conductor volcó tras quedarse dormido a la altura de Río Primero. Y atento a esta información que es de interés general. Por lo menos a mí me gusta. Está relacionada con la astronomía. Operador. ¿A usted le gusta la astronomía? ¿Eh? Bueno, ¿qué dice? El 12 de agosto, todavía falta un poco, así que habrá que acomodarse, tienen tiempo. El 12 de agosto, 6 planetas se alinearán antes del eclipse. Qué bonito para verlo, si el cielo lo permite. Si no hay lluvia, no hay nubosidad, que esté todo templado, así despejado. Esa sería la palabra correcta, y podamos ver ese fenómeno meteorológico. El golpeador de anciano, noticia que recorrió todo el país, está libre. O sea que hoy usted puede matar en un geriátrico que el juez encima dispone la libertad total, no ha pasado nada. Este maltrato de la gente mayor se viene suscitando en muchas partes del país y las autoridades tampoco controlan, no solamente la agresión, también la alimentación. Lo sé por carne propia, donde el paciente es atado a la cama y se le pone suero para no darle de comer. Lo sufrí en carne propia. la persona ya no está, está en el infinito. Nuestra siempre oyente Doris de más de 50 años, que el universo y el cosmos sean su bienestar en este momento. Seguimos, seguimos, después la cortina. Lo valieron para robar la fortuna en dólares. Córdoba, le robaron, un joven fue atacado a balazos en las primeras horas en la capital producto de una estafa premeditada, la maniobra de los delincuentes que terminó en un escape a toda velocidad. ¿Y sabe qué hora es? Las 10 de la mañana, 53 minutos. Leemos la última noticia.
2: La hora 10. 53 minutos.
1: Ya se levantó, ya está atento. Pero que viene este locutor. Y la estrella, ¿quién es? El operador, claro está. Aplausos para nuestro operador. ¿Qué ha hecho con la cinta azul de la popularidad que le ha otorgado toda la familia santafesina? Contento, contento, Cristian, contento. Bueno, vamos con la última información y después tenemos más música. Nos robaron hasta el inodoro. El dramático pedido de ayuda de dos hermanas mayores de 70 años que sobreviven entre la pobreza, las enfermedades y el miedo. Detrás de la puerta de una humilde vivienda ubicada en Pasaje Bazán, Laguna 680 de Barrio Villa Ángela, vive Lina, de 72 años, y su hermana, de 68, dos mujeres que enfrentan una realidad marcada por la pobreza, las enfermedades y la inseguridad, que le robaron hasta los inodoros del baño. Pero esto ya no tiene límites. Las autoridades, dejen de poner plata en el bolsillo y cuiden a la gente. ¿Qué está pasando? La última, no, agregamos otra más. Chique Tapia cumplió su promesa, dejó el saco del mundial en la difunta Correa. Fabio Tapia visitó este domingo, o sea, el anterior, el santuario de la difunta Correa en Vallecito, San Juan, tras la participación de Argentina en el mundial 2026. El presidente de la AFA había prometido regresar para agradecer si la selección llegaba a las semifinales. Como ofrenda, dejó el saco que utilizó durante la competencia. Y ahora sí, Cristian, ¿qué tenemos detrás del cristal?

música, queremos agradecer las imágenes que nos manda Belia de Nahuel Pam en la provincia de Chubut. También tenemos otro envío de parte de Susana. Susana, gracias, todavía estamos en España. Están almorzando en familia. Amiga argentina, amigos de Carolina, dice Susana, desde España, la madre patria. Gracias por estar, gracias por acompañarnos. Tenemos 5 horas de diferencia con España. Ahora ya van a ser las 11, 11 más 5. A esta hora almorzando y bueno, es la familia, hay que compartir porque después habrá que viajar a la Argentina. Estamos despidiendo hasta el próximo domingo. Quedan mis compañeros de trabajo junto con Cristian, que los va a poner al aire hasta el domingo. Gracias a todos, esperando a que esta labor haya sido útil y agradable. Buena jornada, buena semana y que Dios los acompañe.

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2: Es la hora 11.
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comenzamos entonces, ya a la hora 11:34 minutos en la República Argentina. Bueno, Cristian, estoy un poquito bajo aquí el micrófono. Ahí estamos. Bueno, qué lindo lo que escuchamos. Mucho tango al comienzo de nuestro programa a partir de las 11. Ya saben, tango, tango, tango. Todos aquellos que van programando los tangos en el día de hoy hacen esto y lo disfrutan aquí en un domingo en familia. A tempranito, claro, dale, dale.

Bueno, bueno, ahí estamos, sí señor. Vamos con la gente que nos está pidiendo más temas, claro, muy bien. Domingo 2 de agosto, domingo 2 de agosto de 2026, ahí está, bien. En los controles, para hacer todo esto espectacular, desde muy temprano, acompañando a nuestro colega Lazo, está con nosotros Cristian, el Gato Prieto.

0: Son Cristian. Vos sabés que era el auricular. Era el auricular, me sentía. Aquel es de mejor calidad.
1: Mejor calidad que el que estoy usando. Madre, lo está subiendo mucho. Ya. Basta, che. Baja. 11:35 minutos dijimos. Bueno. Dani está ausente con un aviso. Hoy Daniel López, nuestro comentarista deportivo, mi amigo, está completamente. ¿Ahí estamos? Bueno, está alto aquí. Está ausente con aviso, tiene cumpleañitos familiares, así que no estará con nosotros. Hoy nos tocará hacer el deporte a nosotros, ¿sí? De este lado del micrófono, un amigo más de todos ustedes. Mi nombre es Miguel Ángel Randazzo. Espero ser digno y estar junto a ustedes durante estas 3 horas en 105.9, disfrutando, como siempre, de la mejor música. ¡Vamos!
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0: Ay, me estoy leyendo un mensaje. Daniel, gracias. No, está diciendo que viene. Creo que dice que viene. ¿Por qué le voy a echar la llave? No, ¿qué estás diciendo? Qué gato. Bueno, amigos, disfrutamos muy temprano en la mañana. Tango, mucho tango. ¿Qué dice?
3: Pasa, gato. Cierra la puerta, échale llave.
0: No, ya viene. ¿Qué me? ¿Por qué le va a cerrar la puerta? Parece que viene. Un amigo mío, gracias, Daniel López. La cantina, Alberto Marino. Escuchamos Gira Gira por el Mundo Rivero. Muñeca Brava, la voz de Alberto Castillo. Mano a mano, Julio Sosa. Mano a mano, Julio Sosa. Mirá vos todo lo que llega acá, los mensajitos. Bueno, Julio Sosa, ¿qué más tenemos? También por Julio Sosa, Que me quiten lo bailado. Y la canción de Buenos Aires, Susy Leiva. Y tarde, con esto cerramos el blog de tango la mañana temprano, Jorge Vidal. Bueno, va a ver, por supuesto, sigan pidiendo y habrá un poco más de tango durante todo el programa. Y aquellos que queden rezagados, los disfrutamos tempranito, a partir de las 11, en el programa próximo, ¿sí? El domingo que viene, sí, señor. 11:37 minutos, vamos actualizando el estado del tiempo, los mensajitos 3513-800-305 para que te comuniques con nosotros, 3513-800-305, 3515-73-8453, la forma de comunicarte con nosotros aquí a la radio. Amigos y amigas, esto es un domingo en familia, espero que disfruten tanto como lo vamos a hacer nosotros. Sí, señor, 14 grados la temperatura en Córdoba capital, sol pleno en Córdoba, sin nubes, totalmente soleado, sensación térmica 19 grados, estamos ahí. Y la máxima para hoy 25 grados, gatito, día pleno para hacer domingo hermoso, para disfrutar en familia, entre amigos y amigas, ¿no? La mínima 12 grados, la máxima 26, ahora actualizo 26 grados el pronóstico del tiempo para hoy. Para el lunes, la mínima 12 grados, parcialmente nublado, anublado. 22 grados de máxima, martes, parcialmente nublado, nublado durante la tarde, 11 grados de mínima, 21 grados de máxima. El miércoles, nublado durante la mañana, lluvias o lloviznas durante el mediodía y tarde, la mínima 9 grados, 22 grados de máxima para el jueves próximo. Parcialmente nublado durante toda la jornada, mínima 3 grados, descenso de la temperatura, 16 grados de máxima. El viernes, un día parecido, ¿no? Para el viernes 5 de mínima, 19 máxima, va a estar subiendo la temperatura durante la tarde, el día viernes, próximo viernes. Y el sábado ya estaremos con el sol pleno nuevamente, con una mínima de 3 grados, mañanas frías, y una máxima de 20 grados durante la tardecita del próximo sábado, ¿sí? El pronóstico extendido aquí en un domingo en familia. Vamos con la música. Cristian va a hacer lo que siempre suele hacer. Felices a todos los oyentes. FM Activa 105.9, directamente desde la calle Tomás de Archondo del 3153 de Barrio Joffre Norte, ¿sí? 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Juntos aquí hacemos un domingo en familia. Mi nombre, Miguel Ángel Randazzo, y hasta las 0 de mañana estaremos disfrutando de Activa. Bueno, y hasta las 14 horas estaremos disfrutando un domingo en familia. La tengo con un momento en tu vida, que estamos de noche, claro. Bueno, hasta las 14, un domingo en familia. 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

0: Hola, mi hermano. ¿Cómo estás? Hermoso, tangazo, hermoso. No le falta nada. Bueno, un saludo, suerte del programa. Te invito a la tarde si está el Pedro. Te venía hasta la iglesia hoy, el cumpleaños de la iglesia.
1: Ah, la iglesia. Bueno,
0: pues yo no voy a estar hasta la tarde porque tengo otro compromiso. Si querés llegar, me decía ahí, yo digo a los chicos que te abren la puerta.
1: San Fermín, qué lindo, ahí,
0: que después está hermoso, creo que como hasta las 8 de la noche dura, etc. Así que ya sabes, si está. Te querés dar una vuelta, a ver folclore, música. Falta tu vecino, no sé si vecino, amigo tuyo, Jesús Ferreira. Basta ahí.
1: Jesús.
0: Dale, mi hermano. Un abrazo, gracias.
1: Gracias, Marito, gracias. Ahí estaremos un rato, aunque sea, estaremos. Saludando a la gente, bueno, y va a estar Jesús, uno de los integrantes de los Cantores del Alba también, uno de los grupos de los Cantores del Alba que están hoy haciendo la hermosa música de los grandes, ¿no? Y bien que lo hacen muy bien. Bueno, estaremos allí, gracias Marito por el saludo, saludos para María Laura, que nos manda saludos también, hermosos los tangos, ¿qué más tenemos? María Oyente también dice, buen día, qué hermosos tangos, soy María de Barrio General Paz, 149. Ah, muy bien, muy bien, oyente, ¿ves? Sabe que tiene que pasar los tres últimos números del DNI. Aunque todavía no dije qué premios tenemos, ya saben que hay sorteo. Y si hay sorteo, tienen que ser los tres últimos números del DNI. Carlitos de Barrio Centroamérica, felicitaciones Miguel, quisiera escuchar algo del Chaqueño para el Vecino. Está programado, Cristian lo tiene ahí ya para salir. Bueno, para Carlos. De la Fuente, Barrio Centroamérica, amigo, también manda los tres últimos números del DNI para estar presente. Bueno, ¿qué tal? Nancy, de Barrio Yapeyú, gracias Miguel por los temas. Me gusta escuchar a los nocheros, si podés pasar algo, sí, cómo no. Verónica, de Barrio Jofre Norte, felicitaciones por el programa. Quisiera que sepan que voy a estar acompañándolos todo el día. Tengo que lavar, planchar, cocinar y voy a estar con la radio prendida toda la mañana y la tarde. Bueno, ahí estaremos. Para Velo de Barrio Jofre Norte. Rosa Rita Martín, de calle Narvaja. Rosa Rita Martín. Recién venimos de Barrio Toledo. De Toledo, mira vos. Barrio Toledo, Toledo no es un barrio. ¿Sí? No, Toledo es una ciudad. Bueno, de Toledo. Cerca de. Ah, sí, sí. Toledo es yendo para Pilar, Ruta 9 arriba, ¿no? Mira vos. Bueno, estamos allí. O de la calle Toledo. No, dice barrio. Bueno. Tiene con barrio. Para Laura, la señora de mi amigo Luri, saluditos aquí en barrio Vivero Norte, prendida la radio, aquí disfrutando, haciendo unos tallarines para nuestros seres queridos. Muy bien. Jorge de las Torres, allá en Jorge de la Torre, de Barrio Junior, estamos escuchándote, amigo. Bueno, gracias. Tres últimos números del DNI, no se olviden, no se olviden. 3513-800-305, 3515-73-84-53. Lo que vamos a sortear hoy, les paso a comentar, ¿no? 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Bueno, esto tenemos para disfrutar. ¿Algo más? Si va llegando alguna entradita, también la recibimos y la compartimos con los oyentes. Claro que sí. No se olviden, tres últimos números del DNI. 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Todo lo que tenemos para dar aquí, aparte de toda la música y la buena onda que pone Cristian el Gato Prieto y quien les habla es durante el programa, ¿sí? Vamos entonces, canta el chaqueño para vecino, para todos ustedes. La hora 11:50 minutos, no ha pasado la primera hora y ya estamos disfrutando a full. ¡Vamos todavía! Canta el chaqueño para vecino, el bagualero.

Un domingo en familia. Estamos en el blog de folclore y, por supuesto, creo que se dieron cuenta, ¿no? Claro que sí. Bueno, vamos a continuar y vamos a disfrutar de estos grandes de nuestro folclore. Cantan para ustedes Los Cantores del Alba, su versión de Cuando Llora Mi Guitarra.

Hola Miguel, soy Graciela de Barrio Jofre Norte, estoy escuchando la radio. Me gustaría escuchar junto a mi marido Fernando algo de los manceros santiagueños. ¿Vamos a escucharlo? Bueno, vamos a buscar. Búscate algo de los manceros, gato. Francisca oyente, ¿qué dice Francis? Hola, buen día, feliz domingo. Que tenga un hermoso programa, como todos los domingos. Abrazos, Francisca. Manda los tres últimos, obediente, ella manda los tres últimos números de DNI. Daniel, amigo querido, en breve llego a Córdoba. Y de ahí para el radio. ¡Vamos! Bien. Daniel llega, ¿eh? Estaba en... ¿Dónde estaba? En Villa Dolores, ¿no? Por ahí. En Cabalango. En Cabalango. Sí, va a llegar, va a llegar. Por lo menos para saludar va a llegar. Te esperamos, Dani. Bueno, ahí estamos. Pero, Miguel, felicitaciones por el programa. El próximo... Ah, no, no, no puedo dejar de pasar esto. Claro que sí. Vienen unos amigos de San Juan, que cantan hermoso. Ellos son los Parelios. Los Parelios son tres amigos que cantan hermosos folclores. Van a hacer una gira por toda Córdoba. Van a estar en Cosquín, van a estar en la Cantina de las Almas, van a estar en el León Verde, van a estar en el Club de Ajedrez de Cosquín, en montones de lugares. Ya pasaré la grilla completa para disfrutarlos y compartir con ellos también alguna noche. El próximo sábado 15 está en el Club de Ajedrez de Barrio de Cosquín, junto a Pablo Tripián y Verónica Pereira, ¿no? Ahí estarán los Parelios y la tendremos entradita también para disfrutar con ellos, ¿sí? Bueno, otra de las presentaciones de los Parelios es en Rufino. El viernes 14, el viernes anterior, el próximo viernes, estarán los Parelios en Rufino, en la calle Richeri, esquina O'Higgins, de Barrio Jardín. Allí estarán nuevamente los Parelios en una cena show. Y estaremos regalando algunas cositas, algunas entradas o alguna cena para ese acontecimiento el próximo miércoles. Que vienen a la radio. Vienen a la radio a cantar y a compartir con nosotros, en ese caso, un momento en tu vida. Claro que sí. Bueno, saluditos para todos. Los Parelios el 16 en Villa Caeiro, Avenida San Martín, 1519, Santa María de Punilla. Están los Parelios allí también el próximo domingo. O sea, 14 en Rufino, viernes 14. Sábado 15 en el Club de Ajedrez de Cosquín. El domingo 16 en Villa Caeiro. Ahí estarán los Parelios disfrutando, ¿sí? El show hermoso, ¿no? Ahí estaremos. Bueno, pero van a estar presentes primero el miércoles con nosotros para que conozcan su música. Son sanjuaninos, imagínense lo que cantan. Hermoso. Bueno, la hora 11:58 minutos. ¡Ey, huevón! ¿Cómo es que sí? Ahora sí, sí, tiene razón mi gato. Saluditos para Marta, de Barrio Alta Córdoba, presente, aquí digo presente, y soy obediente, 1400. 140 terminación de ley. Bueno, ¿qué más dice acá? El 26, bueno, tenemos muchas presentaciones allí. Vale, de Barrio Jofre Sur, aquí diciendo presente, 201. Muy bien. Lucas, de Barrio Pueyrredón, estamos escuchando la radio. Bueno, todos dicen presente. ¿Quién le dijo que diga presente? ¿Están acostumbrados al presente? No, Dani López. Ah, no, nuestra amiga, Soljan. Soljan los tiene bien educados a sus oyentes y digan presente, presente. Mira, son oyentes de ella, quizá también son oyentes de la radio y están haciendo las tareas. Bueno, 11:59. Vamos entonces, llegan los manceros santiagueños y... En este caso vamos a disfrutar esta versión hermosa de los manceros, La Otupeña, para ustedes.

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1: Un domingo en familia, iba a decir lo mismo, me mandó el pisador el gato. Bueno, 12-2 minutos, estamos en mediodía, la gente preparando la comida, aquellos amigos, algunos yendo a comprar, se dijeron, estamos escuchando la radio, mira, está poniendo folclore, vamos a comprar carne para el asador. ¿Qué decís, gato? Qué lindo. ¿Algo para tomar también? Sí. ¿Qué tomas? ¿Tomas vermú, gato? ¿Te acordás que antes de la comida se tomaba un vermucito? No voy a decir marca, pero se picaba algo, ¿no? Me acuerdo los Benvenuto con Franchella. Hacía una juntada de amigos, ¿viste? Y se comían una picadita así antes del almuerzo y después venía la madre y le decía, está la comida, no comiste harina, bueno. Pero esa era una de tantas formas de pasar el domingo, ¿no? De la gente. Se ha perdido un poco, o por lo menos yo no lo estoy haciendo, quizás yo estoy hablando de cualquier cosa. ¿Vos, gato, lo seguís haciendo un almuercito antes del almuerzo? ¿Una entradita, no? No, bueno, no soy el único, entonces... Hay que volver a eso, hay que volver. Y están haciendo el asado, hablando con los amigos, hoy por WhatsApp, mandando, che, mirá lo que puse en la parrilla. Ese es nuevo, ese es más nuevo, eso se hace mucho, ¿no? Sí. Tengo un amigo que te manda fotos de la parrilla. No. Eusebio manda videos, son actuales. Yo tengo un amigo que manda fotos, sacadas del Facebook, sacado de la... Y te manda fotos y decís, pero si esto me lo manda otro. Pero si esto lo vi yo. Y te lo manda, viste, un mes después, viste, dice, mirá, estoy comiendo esto. Pero nunca sale él, nunca sale en la foto. Ahora con la IA sí podés poner una foto tuya, ¿no? Hay muchas cosas. Pero aviso eso, ¿no? Y lo lindo es estar entre amigos, una morcillita cruda ahí, a la par, está con un pancito, mientras está un vasito de vino, mientras que hacer el asado. Siempre el asador, ¿por qué será? Que es el que menos come en la mesa, ¿no? Dicen que te llena el humo. Mentira, está picando. Bueno, pero bueno. Pero algunos dicen, no, me llenó el humo. ¿Y la morcilla, gato, se hace a parrilla cocinada o cruda? ¿Cómo te gusta a vos? Cruda, mira, me gusta de las dos formas. Bueno, me gusta de las dos formas. Es rico. Cocida, por supuesto, va en la parrillada, gato. Estamos hablando de comida, gato. Dado las 12, 5 minutos, gente linda. ¿Por qué no vinimos acá? ¿Por qué no vinimos? Ah, por Eusebio, que nos mandó el video. El saludito para Eusebio, un colega de radio, ¿no? Un saludo para el pelado, plim, plim, plim, me manda, ¿sí? Saludo al pelado. Bueno, Eusebio está con Pajarito Custing los días martes, a partir de las 18 horas y hasta las 20, ¿no? Haciendo Pedime lo que quieras. ¿Cómo? Pedime lo que quieras, menos plata y no sé qué otra cosa más, dice el gato. Ellos te dan, por supuesto. 12-5 minutos para todos ustedes. Saludos para Eusebio, para Elcira. Gracias, Elcira. Aquí estoy presente, aunque no te mande saludos siempre. Estoy siempre escuchando tu programa. Gracias, Elcira. Y los tres últimos números de DNI. Rosa, gracias por mandar tu saludo. Mandar mi saludo. Bueno, Barrio Colón, Rosa, muy bien. La familia Zapili, están cumpliendo años, saludos para la familia Zapili, no dicen quién, pero bueno. Anita, de barrio Liceo, segunda sección, soy Anita de Liceo, quisiera escuchar algo de los cantores del Alba, lo escuchamos, o de los de Alberdi. Vamos a complacerla con algo de los Alberdi también. Los Manceros Santiagueños, Horacio Torres, de Junior, bueno, buscamos algo de los Manceros, ya lo pasamos, pero bueno, vamos a pasar algo más, no hay problema, amigos. 351-3800-305 para que te comuniques con nosotros y programes la música de un domingo en familia. Junto a nosotros nos haces las cosas más fáciles, ¿sí? Queremos que la pases bien, que disfrutes y escuches la música que te gusta. Si nos decís qué, nos decís qué. El gato se la hace fácil y directamente te sirve en la mesa lo que vos querés escuchar. De eso se trata. Y juntos a nosotros nos gusta todo, ¿no, gato? Nos gusta toda la música, rock, cuarteto, cumbia. Y miren, vamos a hablar de Caruso. En la efeméride de hoy, Caruso, vamos a hablar de lo que pasó el 2... No, Lombardi no, gato, Lombardi no. Estamos hablando del gran cantante de ópera, ¿no? Un 2 de agosto, como el día de hoy. Bueno, vamos a hablar de Caruso, vamos a hablar de Mesa, de Juan Carlos Mesa también, pionero, un grosso grande de la comunicación, del humor, un guionista, un escritor. Bueno, también se nos fue un 2 de agosto como el día de hoy. Nació un personaje también un día como el día de hoy. pero lo dejamos para después, ¿sí? Estamos con la música, no quiero enojar a nadie, porque quien nació hoy es una persona para olvidar, no sé si nombrarlo, así que, ¿cómo te digo? Vamos con la música, entonces, vamos entonces con los de Alberdi, ¿tenés? ¡Ah, no! ¡Sí! No me hagas esa seña, gato, por favor. El Daniel no llegó todavía. Canta Daniel Toro para todos ustedes. Escribiré una carta.
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Seguimos disfrutando un domingo en familia, ya a la hora 12, 14 minutos en la República Argentina. Para todos ustedes, hoy 2 de agosto, como dijimos, se conmemora un año más. Estaría cumpliendo 96 años Juan Carlos Mesa, cordobés, por supuesto, junto a su hermano Edgardo, se fueron a Buenos Aires a llevar su presencia. ¿Te acuerdas que decía Edgardo? Periodista también. Bueno, presencia. Bueno, Juan Carlos fue un grande, ¿no? No solamente como conductor, sino también como escritor, como guionista, poeta, humorista, Juan Carlos Mesa. Juan Isidro Mesa, sí, así se llamaba, su realmente nombre. Vamos a hablar de él en unos 30 minutos, cuando hagamos el retrato de hoy. Vamos a escuchar algún chistecito, alguna canción escrita por él, varias cositas, y vamos a hablar de su vida. Quiero mandar saludos a una amiga, a Nancy, de barrio de Villa Corina, ¿no? Que nos pide algo, si puede ser, de Antonio Tormo. Vamos a buscar algo de Antonio Tormo para recordarle a su papá, que era amante, dice ella, amante de la música de Antonio Tormo. Claro que sí, Rancho de la Campiña y tantos temas. El tema más vendido, ¿no? Y escuchado en ese entonces del folclore, el Rancho de la Campiña. ¿Qué más? Y por Antonio Tormo, por supuesto, la versión de él. ¿Qué más tenemos? El saludo para Daniel Rossi, el amigo municipal. Daniel Rossi, un colaborador, oyente y amigo de todos aquí en la seccional 13, porque ha hecho mucho. Inspector municipal, ha estado siempre metiendo su impronta para hacer obras y mejorar la zona de nuestra seccional 13. Daniel Rossi está yendo para Vial Macé. Nos mandó un saludito y quiere escuchar algún tema de folclore. Vamos a saludarte, Danielito, nuevamente, y te dedicamos este tema. Ya que vas para allá, para Punilla, te dedicamos a los de Alberdi. Cosquín Otoñal. Vamos.

Bueno, bueno, ya que estamos haciendo caso a lo que los oyentes nos piden. Como les dije, queremos que nos digan qué quieren disfrutar, qué quieren escuchar durante la mañana de FM Activa, ¿no? En nuestro programa. ¿Para qué? Para hacernos las cosas más fácil. Directamente vamos a lo que quieran escuchar, disfrutar durante la mañana, ¿sí? Le dicen, gatito, ¿quiere un lomito con papa? Gato, lomito con papa. ¿Quiere un pollito del barrio? Pollito del barrio. hablando de comida todavía. Bueno, nos pidieron a Antonio Tormo. Y aquí está. Antonio Tormo. Nació en General Gutiérrez el 18 de septiembre de 1913. Falleció en Buenos Aires el 15 de noviembre de 2003 a los 90 años. Fue un cantante argentino de música folclórica de su país. En la década del 30, integró la tropilla de Huachipampa, uno de los primeros en tener éxito masivo, donde cantaba dúo con Diego Canales. Con los Huachipampa cantó en El Fogón de los Arrieros, el primer programa radial de música folclórica de alcance nacional. En 1950 grabó un simple, El Rancho de la Cambicha, que se convirtió en el mayor éxito de la historia musical de la Argentina, vendiendo 5 millones de unidades. En 1955 fue prohibido por la dictadura militar autodenominada Revolución Libertadora. Hoy lo vamos a escuchar, lo vamos a recordar con este éxito de don Antonio Tormo. Para todos ustedes, El Rancho de la Cambicha.

Hijo de padres valencianos, nacido el 18 de septiembre de 1913 en General Gutiérrez, localidad del departamento Maipú, provincia de Mendoza. En una de esas casas que la bodega Giol, en donde trabajaba su padre, había nacido. Falleció su papá antes de que naciera Antonio. Luego se trasladó a hacer sus estudios secundarios a San Juan, donde se recibió como tonelero. Trabajo que fue muy útil en su vida, en su juventud, para el trabajo que luego realizó. A comienzos de la década de 1930 comenzó a trabajar en el mismo puesto que ocuparía su padre, viviendo en la casa de Diego Manuel Benítez, quien adoptaría el nombre artístico de Diego Canales y con quien formó el dúo Tormo Canales para cantar en fiestas familiares, obteniendo un contrato en LB10, Radio de Cuyo, sin dejar de trabajar en la bodega, por supuesto. En 1934, ambos se trasladaron a San Juan para trabajar en la bodega El Globo, actuando simultáneamente en la radio Grafiña, LB1, de ese lugar. En 1937, el dúo se trasladó a Buenos Aires, donde conocieron a Buenaventura Luna, aún conocido con su nombre de nacimiento, Eusebio de Jesús Dojorti. Así integraron el grupo La Tropilla de Huachipampa, junto también a Roberto Narváez, José Samuel Báez y El Zarco Alejo, que bueno, también lo conocían como José Castorina. El 1 de octubre de 1937 debutaron en Radio El Mundo de Buenos Aires, abriendo un camino y una difusión masiva de la música folclórica. Éxito que llevó a la emisora a poner en el aire en 1939 El Fogón de los Arrieros, conducido por Buenaventura Luna y con la actuación del conjunto y el auspicio de Cigarrillos Caravana, aquellos de entonces. Mucho para disfrutar de este grande de la música. En 1942, la Tropilla de Huachipampa se separó. Tormo se radicó en San Juan con la intención de dejar el canto profesional. Trabajó como bicicletero en un negocio abierto para sus hermanos, puesto que las bodegas habían sido destruidas por el gran terremoto de 1944 allí en su provincia de San Juan. Ya no se podía vivir de la tonelería. En 1945 se casó con Elena Casella y comenzó a actuar en Radio Aconcagua de esa provincia, con gran éxito de público y audiencia. En 1947 retomó a Buenos Aires su vida cantoral, donde fue contratado primero por Radio Splendid y luego por Radio Belgrano. Ese mismo año grabó varios simples

en RCA Víctor, el primero de los cuales fue el Jarillero, y Hay que se va. Incluido en esa serie inicial de éxitos sencillos, valsecitos como Cuando no me quieras, tuvo gran difusión en Colombia, constituyéndose en el primer éxito de Tormo como solista. ¿Lo escuchamos? Canta Antonio Tormo, Mis harapos.

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1: Antonio, ya solista, en 1949 grabó Los ejes de mi carreta, de Atahualpa Yupanqui, y Amámonos, amémonos. Este último se convirtió en uno de los grandes sucesos, vendiendo más de 1 millón de unidades. Sus discos comenzaron a tener una importante difusión también en Uruguay y sobre todo en Chile, donde viajó ese mismo año alcanzando el primer puesto de ventas con sus simples Mis harapos y Mama vieja. ¿Lo escuchamos? Canta Antonio Tormo para todos ustedes. También en 1950 grabó El rancho de la Cambincha, que escuchamos a comienzos de este pequeño retrato. Con este vendió 5 millones de copias y convirtió a la música folclórica en algo de lo más grande. En un disco más vendido, fue el disco más vendido de la historia argentina de folclore, que inició el llamado boom del folclore. De hecho, en 1950, el tango resultó postergado en ventas por primera vez por una canción popular proveniente del folclore. ¿Lo tenemos? Vamos a escuchar entonces, recordando que este gran cantor argentino, este gran mendocino, viajó mucho a Chile y disfrutó y hizo disfrutar a toda esa gente también de nuestra música. Antonio Tormo, cuando pa' Chile me voy.

Bueno, ahí estamos. Qué versión original la que encontramos, ¿no? Una versión original de Radio Splendid de aquel momento, ¿no? De Las Dos Puntas, como se llama realmente el tema. Dijimos que en 1950 grabó el Rancho de Cambincha y vendió más de 5 millones de copias. Así se convirtió en un grande de nuestro folclore y también desde entonces comenzó a ser llamado el cantor de las cabecitas, de los cabecitas, en referencia a los cabecitas negras, apodo despectivo que utilizaban a las clases medias y altas de Buenos Aires para designar a los inmigrantes provenientes de provincias que se trasladaban masivamente a la capital del país para trabajar en las fábricas. El éxito fue tal que los inmigrantes internos de extracción popular los llamaban también 20-20. También los llamaban así. ¿Sabes por qué, gato? Aludían al hecho de que cuando entraban a los almacenes en los que había pasadisco, gastaban 20 centavos en una pizza y otros 20 centavos para escuchar el disco de Antonio Tormo. Por eso también el cantante de los Cabecitas Negras, el cantor de los Cabecitas Negras. Su nombre, su apodo fue el cantor de las cosas nuestras. Y también el cantor de los Cabecitas. Por esto que acabo de concluir recién y comentar a todos los oyentes. ¿Vamos entonces, gatito? ¿Lo tenemos? Bueno, canta Antonio Tormo, ya cerrando este pequeño retrato, dos temas. Primero, un éxito y un tema hermoso para todos aquellos que la conmemoran, que la tienen y no la tienen, pero este tema siempre lo escucharon, ¿sí? Canta Antonio Tormo, Mama Vieja, y luego, la canción de Lindera.

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Hermoso, ¿no? Antonio Tormo y la gente que se ha copado pidiendo temas. Bueno, a ver qué dice. Hola chicos, los estoy escuchando. Quisiera escuchar Merceditas. Blanca, de Camino San Carlos. Bueno, Blanca, gracias por estar escuchándonos. Vamos a complacer tu pedido. Francisca, hermoso. Antonio Tormo, gracias. Gran recuerdo. ¿Qué más tenemos? Vero, de Barrio Patricios, aquí escuchando. Mi padre escuchaba a Antonio Tormo, Los 60 Granaderos, si puede ser, Miguel, para escucharlo y recordar a mi viejito que ya no lo tengo. Bueno, Vero, de Patricios, hermoso. Roberto Oyola, ¿cómo andás, Robertito? Betonga, saludándolo a todos. Bueno, escuchando el radio y tomando un vino. Dice, bueno, saluditos para Pajarito Custin, compañero y colega de la radio. Pajarito que está comiéndose un lechoncito. Bueno. Pajarito que está junto a Eusebio, ¿no? Pajarito Custin, otro grande de la música del cuarteto, Pajarito Custin. Los martes a partir de 18 hacen pedime lo que quieras, menos plata, pedime lo que quieras. Eso no, eso tampoco. Bueno, saluditos para él, que me cambia un... me invita a tomar una merienda a lo de Eusebio. Un mate cocido con galletitas de agua. Bueno, está bien, está bien. Es riquísimo eso. La cuestión es juntarse, amigo. No hay problema, no hay problema. Bueno, métele un picadillo y estamos, ¿sí? Pasa como tú quieras. Vos pasa como si estuvieras en la cancha. No hay problema, total, estamos acá. Pantera, haciendo churros en la Plaza del Tacoro. Panterita, felicitaciones por el programa. Quisiera escuchar Los 60 Granaderos también, de Antonio Tormo. Vamos a la música. Ariel Ludueña, saludos para Arielito, para Carmen Gutiérrez, de Barrio Primero de Mayo. Están escuchando la radio. Iván, de Barrio Cabildo, escuchando en la radio, quisiera escuchar a Antonio Tormo, Mis Harapos. Lo pusimos, amigo, lo pusimos. Bueno, seguimos con la música. Esto es Un Domingo en Familia. Bienvenidos. 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La forma de comunicarte con nosotros vía WhatsApp y participar de estos hermosos premios. También para pedir los temas también. Claro que sí. Gatito, cuando quieras. ¿Lo tenemos? Canta Antonio Tormo, Merceditas.

0: Nacho el Grandazo.
1: Bueno, bueno, muchos pedidos, gracias. Mario Magnano, saluditos para Mario Magnano también, saludo, un abrazo grande, Marito, gracias por estar. Para Roberto Rufino González, mirá vos, aquí en Joffre Norte escuchando la radio. Llegó Dani López, hola Dani.
2: Hola, genialito, muy buenos días.
1: Ahí está.
2: Y bueno, disculpen, que hay unos problemas personales y por eso se decaba.
1: Pero no es ningún
2: problema. No es malo.
1: No va a parar de comer por eso.
2: Fue la agenda, ¿no?
1: Claro, la agenda, yo lo anuncié ya que estaba de viaje. Bueno.
2: Sí, que escuché.
1: Saludito para los chicos. ¿Estaban escuchando viniendo de Tanti? ¿Estaban escuchando la radio?
2: Sí,
1: mira
2: vos.
1: Para que la gente sepa hasta dónde llegamos, ¿no? Como cuando decimos para toda la ciudad de Córdoba, ciudades vecinas y el mundo, bueno, Activa 105.9 llega a todas partes. Gracias a Dios, tenemos una gran audiencia. Bueno, para Dieguito. Hablando de lejanía, no está muy lejos, pero está en Villa Allende, Dieguito, escuchando la radio, allí en uno de los barrios, en unos country de Villa Allende. Dieguito no vive ahí nomás al costadito, no. No, cerca del aeropuerto, ¿viste? Por ahí, por la Avenida Nueva. El problema con Diego para ir a visitar, tenés que pagar el viaje. Y si no, te pegaste una vuelta, tenés que irte hasta la rotonda de los Boderos y doblar por la avenida que da al aeropuerto. Y volverte, pero un viajazo. Es preferible pagar el viaje por el camino Paja Blanca y doble a la izquierda, hace unos 400, 500 metros y está en el barrio. Bueno, Miriam de Barrio Patricio. Saludos, Miguel, escuchando la radio, hermoso. Quisiera escuchar los 60 granaderos. Escuché que la oyente, bueno, así está mal escrito, pero bueno, entiendo. Pidió ese tema. A mí me sucede lo mismo. Padre escuchaba ese tema. Bueno, vamos escuchando. Y con esto cerramos. Hay mucho de qué hablar de Antonio Tormo, ¿no? Muy amigo del gran poeta Armando Tejada Gómez. Lo llamó él. Tejada Gómez lo bautizó como el cantor de las cosas nuestras. Apodo con el que se lo conoce, y se lo conoció siempre, ¿no? A don Antonio Tormo. ¿Lo escuchamos entonces y con esto cerramos? ¿Así seguimos complaciendo gente? Bueno, Antonio Tormo, los 60 granaderos.
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4: Se va la primera.

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1: Bueno, ahí está, hermoso, ¿no? 12:56 minutos, a 4 minutos nada más de la hora 13. Vamos a las noticias, vamos a las publicidades y luego más Un Domingo en Familia. Dale. 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
1: Títulos en 105.9. Política y economía. Milei se pronunció sobre la crisis migratoria de Ceuta. El final del socialismo se acerca. El presidente se refirió por primera vez al conflicto migratorio en la clave español. Compartió videos y mensajes de apoyo a España con críticas al gobierno de Pedro Sánchez. Murió un hombre tras volcar con su camioneta en la ruta provincial 3 de Córdoba. Paro docente. El gobierno hará inspecciones en escuelas y advierte con sanciones a los gremios. Ataques con drones ucranianos dejan 5 muertos en Rusia y afectan a Wittwitters. Gobernador, el golpeado River busca recuperar su camino ante Rosario Central de Di María. Cuando esto, Daniel López a continuación. El Mundo Editorial, bueno, decimos lo que está pasando. El Mundo Editorial en alerta por el proyecto del gobierno para eliminar el libro, la ley del libro. Mientras finaliza la Feria del Libro Infantil en Buenos Aires, referentes del sector defendieron la ley que fija un precio uniforme y cuestionaron el proyecto del Ejecutivo Nacional para derogarla. El tiempo en Córdoba, 23 grados la temperatura, sol pleno en Córdoba capital, la máxima para hoy 26 grados, soleado en Córdoba, la térmica 24 grados. Es la hora 13, 4 minutos, más noticias en 30 minutos.
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0: Bueno, vamos con el deporte. Daniel López.
1: Hola, gente linda. Muy buenos días nuevamente. Y bueno, con cable noticias que no me gusta dar, como digo siempre. Belgrano cayó derrotado ayer con Argentinos Junior. Casi apenas caminaba el primer tiempo. Álvarez para Argentino le hace el 1-0 a los 45-2. Y ahí Belgrano no lo pudo revelar, que lo más justo hubiera sido un empate, pero bueno, la pelota cuando se encapricha y no quiere entrar, pasa eso. Así que bueno, Argentino se llevó una victoria importante. Escudiente Río Cuarco, muy buena noticia para el Imperio del Sur, para el León del Imperio. 0-0 empató con Banfield. Y digo, cero, es una buena noticia porque al menos se suma. Y lo tiene, como dije el miércoles, bien agarrado el cuello al Dosivi y a Sarmiento. Hay que ver cómo salen ellos, pero que bien agarrado el cuello. Así que vamos a ver qué es lo que pasa. Estamos hablando de la fecha 3, ¿no? Aldo Osivio juega con Gimnasia 1430 y Sarmiento juega el lunes con Independiente Rivadavia de local. Ambos dos son locales. Así que hay que ver qué pasa con esos partidos para ver si Escudiente Río Cuarto se acerca o se aleja. La idea es que se acerque. Hoy, por la fecha 3 de la Liga Profesional de Fútbol, Jules recibe a Boca Junior a las 17. 19-15, River recibe a Central. Aunque muchos dicen, es el último partido de Chacho Codem si no gana, pero yo déjeme decirles que para mí no va a ser así. 21-30, Lanús y Quilco. Esos son los partidos de los equipos de Córdoba. Y mañana, 19:00, Platense recibe a Cagliari. Eso en cuanto a la fecha 3 de la Liga Profesional de Fútbol. Te voy a contar, Miguelito, las formaciones de River, de Boca primero que salga a la cancha. Álvaro Montero, Leandro Lozano, Nicolás Figal, Aikon Costa, Maicon Valla, Santiago Ascasiva, Leandro Paredes, William Alarcón, Tomás Andrada y Sebastián Villa. Miguel Mevenguer, el único delantero del Vasco Robarrena, para que hoy a las 17:00, con el arbitraje de Andrés Merlo en el estadio Marcelo Bielsa, Boca en Fenca News, de Bicicanca, en Rosal, en la cancha de un grande, Marcelo Bielsa. A las 19:15, Jules, River recibe a Central, digo, en el Monumental. Santiago Bencral, Gonzalo Monquiel, Lucas Martínez Cuarca, Nicolás Ocamendi y Facundo González, Olaucado Rivero, Franco Vera, Lucas Silva, Tomás Galván, Angelico Correa, Joaquín Felca y Lucas Beltrán. Esos son los 11 que tiene para jugar hoy el Chacho Coder. 19:15, Nicolás Ramírez es el juez. Y por último, que cuando que Racing a las 15:00, visita Almirante Brown, Visilo Casanova en Casanova, 15:00 por la Primera Nacional. Olivera, Alejandro Chamorro, Andrada Gómez y Bay. Machado, su amigo Olinic, Funder, Cabona, Chavarría, que viene haciendo goles como un loco, y Balsa Giacomo, el delantero de Racing para hoy a las 15:00 jugar en Almirante Brown, Visilo Casanova.
0: Bueno, ¿algo más? Listo, completo el informe de Daniel López para todos ustedes en el deporte. Vamos con toda la música, tenemos un montón de pedidos, vamos. La hora 13:09 minutos en la República Argentina y seguimos con pedidos para Graciela Fontana, saluditos para Roberto Yola también. Ah, Robertito, el saludo grande para Roberto también. Bueno, Graciela quiere escuchar Anaranjado por los Changos. Lo vamos a buscarlo, lo tenemos también. El saludo para Titi Loyola, querido. Saludito desde aquí de la radio, tu amigo Miguel Ángel Randazo te manda saludos, Titilo. Francisco Vitalicio. ¡Ah, toma! Vitalicio de Racing. 86 años, don Titilo. ¡Qué lindo! Francisco Llora. Saludito para Luis Víctor. ¡Ay, Daniel! Hola, Miguel, buenos días. Los saludamos, Daniel y Víctor. Puede ser, no te caes. con No te cases con minero, de don Horacio Pueblo Guaraní. Desde ya, muchas gracias. Bueno, No te cases con minero, otro de los temas elegidos para los amigos, para Luisito y Daniel. ¿Qué más tenemos? Nancy, de aquí de Nueva Italia, gracias por los saludos a mi viejo y por el tema que pidió. Mi hermana pidió Blanca, bueno. ¿Qué más tenemos? Saluditos, quiero participar por la cena, bueno, cómo no. Verónica de Barrio del Norte. Claudio Pantera, gracias por el saludo, Randazo. Bueno, estamos escuchando. Valeria de Nueva Italia, aquí estamos escuchando la radio prendidos, haciendo tallarines con tuco y algo de carnecita molida. Bueno, queso, le ponen y vamos. Para Iván, de Barrio Junior, saluditos. Miguel, quisiera escuchar a don Horacio Guaraní, si puede ser, y al chaqueño palavecino. Pupi, de Barrio del Cerro de la Rosa, Pupi. Ah, un cliente, Pupi está escuchando, mirá. Felicitaciones, Miguel, qué hermosa voz, loco, me dice. Bueno, gracias. Bueno, de Martincito Luz, también, Luch, así se pronuncia, de Barrio Parque Montecristo, escuchando la radio. Miguel, ¿puede decir algo de Antonio Tormo? Mis harapos lo pasamos. Danielito, un saludo anterior. Bueno. María de La Dorotea, felicitaciones por el programa. Estamos escuchando con mi viejo. Si puede ser, los manceros santiagueños, pero cómo no, algo de los manceros en vivo buscamos. 351-3800-305 para comunicarte con nosotros, 3515-7384-53. Amigos y amigas, esto es Un Domingo en Familia. Para todos ustedes, vamos con la música, Los Changos, el pedido de Graciela Fontana, Anaranjado, para ustedes.

Bueno, el saludo entonces para los amigos. Gracias, Martincito. También aquí cerquita en Joffre Norte, escuchando la radio. Para que Ken, también escuchando la radio aquí en la calle Homero, de Joffre Norte. Mucha gente de Joffre, che. Mucha gente de la radio también. Bueno, Martina de Barrio Colón. Miguel, hermoso lo que hablaste de Antonio Tormo. Lo recuerdo, me gustó siempre. Tengo 91 años. Mi marido y yo escuchamos a Antonio Tormo. El Rancho de la Campiña lo he bailado. Me dijo, oh, qué bien, lo he bailado. Bueno, Ricardito, de aquí de Patricio. Ricardo, mamá vieja, Miguel. Mejor intérprete que Antonio Tormo de ese tema. No entiendo más que... A ver, bueno, no hubo. Ahí está, no hubo. Claudio del Soto, aquí en Barrio Joffre H, escuchando la radio. Bueno, Rocío Molar, en Nueva Córdoba, estamos escuchándote. Querido amigo, gracias. Gracias, Rosy. Las amigas. Bueno, ¿qué más tenemos? Claudia de la calle Santa Rosa en Alberdi, aquí estábamos, Miguel, escuchando con mi marido. Si puede ser algo de Los Nocheros, pero cómo no, buscamos algo de Los Nocheros y complacemos a la oyente. Bueno, aquí estamos. Roberto Aquino, de Barrio Güemes, escuchando la radio, amigo. Ajá, Aquino. Y eso nomás, no me pide nada. Bueno, Dieguito. Para Diego Grimayo, un saludo grande también. Ayer estuvo haciendo el karaoke, puso muy bien la música, saluditos. Bueno, Silvia Richardo, Miguel, ¿dónde es la iglesia? Ah, esto es, la iglesia es en la calle Cochabamba, Silvia. San Fermín, Cochabamba, creo que la calle Discépolo es la que la corta, ahí están festejando. ¿Sí? ¿Y Discépolo? Bueno, Richardo, Silvia Richardo. Bueno. Están hasta las 20 horas aproximadamente, lo que me dijo Mario, el amigo Mario, que van a estar festejando allí. Estará cantando Jesús Ferreira también y otros artistas también en este festejo. Roberto Domínguez, un abrazo grande. Bueno, ahí estamos. Saluditos para todos. Bueno, el tema que viene ahora, lo pidieron, están esperando a estos intérpretes para disfrutarlos en este horario especial, ¿no? Aquellos que están recién... por almorzar o por servir la comida. El saludo grande para Francisco Yola, amigo querido Francisco Yola, Titilo, para todos los que lo conocen de Barrio Joffre Norte. Llegan los Manceros Santiagueños. Para todos ustedes, Sangre de Mistol.

Seguimos, qué lindo, ¿no? La hora, temprano, ¿no? Todavía es temprano. Danielito, que le quedó algo en el tintero. La hora 13:23 minutos en la República Argentina para todos ustedes. Esto es un domingo en familia. Los pedidos que van llegando. Saludos para Roberto Betón Gaoyola, también que está escuchando la radio. Y bueno, le mandamos saludos a su viejo, a Titilo, ¿no? A don Francisco Gaoyola, también allí en nuestra, de nuestro barrio, ¿no? El amigo Titilo. Bueno. Vamos entonces, llegó el momento de disfrutarlos. Lo pedían y aquí están los Nocheros y esto es La Yapa.

0: Bueno, amigos, sí, la música del humor, pero bueno, él quisiera seguro que lo recordemos así, porque es un pequeño retrato también el que haremos de él, pero con el humor, ¿no? Este grande, ¿no? Del humor, de las noticias, del micrófono en general. Diego Isidro Mesa, conocido por su nombre artístico, Juan Carlos Mesa. Nació el 15 de mayo de 1930 y se nos fue en Buenos Aires un 2 de agosto de 2016. Fue actor, autor, humorista, director de cine y televisión argentino. Nació en la ciudad de Córdoba con el nombre de Diego Isidro Mesa. Sus primeros trabajos se remontan a la radio de su ciudad natal, Córdoba. En 1956 armó el elenco y escribió La Troupe de la Gran Vía, un programa que describía todo lo que ocurría en la céntrica calle San Martín de Córdoba. El programa tuvo gran repercusión y comenzó a salir de giras con este elenco. Trabajó en Canal 11 junto a un equipo de autores escribiendo los guiones del programa Los Sueños del Gordo Porcel, precisamente protagonizado por Jorge Porcel. Por ese entonces, el jefe de la programación del canal, Héctor Mancelli, le convenció para trasladarse a Canal 9, junto a Carlos Garicochea y Jorge Basurto, los otros autores. En 1965, Juan Carlos Mesa creó el programa cómico que se llamó La Matraca, y al año siguiente todos los nombrados se trasladaron a Canal 13. Hoy lo recordamos a él, Juan Carlos Mesa, en el humor de un domingo en familia.
1: Brindo por el nuevo libro de poesías de María de los Lípidos. Salud.
2: Salud.
1: Salud.
2: Salud. Liborio, salud, te dicen.
3: ¿Qué salud. Pasa? ¿Estornudé?
1: Voy a pedirle a mi esposa que se acerque a esta mesa a recitarles un fragmento de Exégesis, canto desesperado. Permiso.
2: Atienda, por favor.
3: Valiente.
2: Es la última vez que vengo con vos a una tertulia poética, Liborio.
3: ¿Por qué?
2: ¿Cómo se te ocurre bostezar así para adentro? ¿No ves que se te cae el cigarrillo en el helado?
3: Y no me gusta la poesía moderna. ¿Qué querés que te diga? A mí no me gusta porque yo no la entiendo. Estos tendrían, ¿sabes dónde tendrían que ir?
2: A ver, ¿a dónde?
3: A la Peña El Tronco. Estos van y lo escuchan al zarco gramíneo diciendo, no quemé las hojas. Eso es recitar.
2: Una cosa, sí. Te lo digo desde ya, no se te vaya a ocurrir proponer semejante disparate. Liborio, te lo ruego.
3: ¿Pero cómo disparate? No quemé las hojas.
1: Bien, he convencido a María de los Lípidos y prácticamente la he arrancado de otra mesa donde recitaba sus poemas.
4: Lo que ocurre, le explicaba a Diógenes, es que no se puede llegar al clímax total porque son opúsculos.
3: Bueno, allá en la peña eso no se puede.
4: ¿Cómo que?
3: No, porque allá es muy familiar. Allá hay un muchacho, ella lo conoce, que me despienta, el mortero Funes. Para el día de la madre tiene que ver esta viejita, 81 años, cómo ha llorado. Cumplí esa noche.
4: ¿Un opúsculo?
3: No, un tamal. Se mandó un tamal hirviendo esta señora. Dijo Chinchini y se mandó el tamal. Vio que el tamal viene envuelto en un paquetito que se hace con hoja de chala, ¿no? ¿Qué? Se ve que le habían puesto picante. Cuando sopló las velitas, fue una llamarada que la gente preguntaba si era tu santo.
2: Yo les ruego, por favor, que no presten atención a lo que dice mi esposo, porque cuenta unas cosas que es como si a mí me faltara el aire. No, la escuchamos a usted, señor.
1: A ver, inténtalo. Les ruego silencio porque está entrando en trance.
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3: Son los guaguancó de la mitología.
2: Liborio, cállate.
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3: Las 4 es tarde, ¿por qué no nos vamos?
2: Me he puesto la piel de gallina, señora. Es realmente un alegato, ¿eh? Sí, después bien. Quisiera que me firme un ejemplar de su libro.
3: Sí, ahora si ustedes me permiten, les voy a decir, no quemes la soja del sarco gravillo.
2: No le hagan caso, pero ¿cómo se te ocurre, Liburio? Nos vamos, ¿sí?
1: No, no, perdón la interrupción, ¿eh? No. Pero, no sé, ¿por qué reprimir ese duende mágico que pugna por salir del caudal poético de su yo íntimo?
2: No, pero ustedes no lo conocen, no.
3: ¿Cómo que no me conocen? Pero querido, pero no es cierto, ella. Ella siempre, claro, como diciendo que va a ser artista, se ronca cuando duerme. ¿Qué tiene que ver? Si uno tiene su pugna.
4: Claro, yo diría que todo es poesía. Todo es una coincidencia de verbos, pero verbos iluminados.
3: ¿Pero qué le parece? Por favor, si es tan gentil. No quemes la soja del sarco gramíneo, que dice así.
6: ¡No quemé las hojas! ¡Limpia esa maleza que de tan crecida tapa tuito el campo! ¡Se han ganado los yuyos y a cada momento grita algún paisano! ¡No han visto el caballo! ¡Hay un herbicida que es posa emergente! ¡Y se venden tuitas las casas de ramo! Fíjate en las cosas que compra la gente, no andes arrancando yuyo con la mano. Anotaste el nombre.
0: Juan Carlos Mesa fue libretista de cómicos famosos como Pepe Biondi, Carlos Balá y Alberto Olmedo, entre otros. Escribió monólogos políticos a Tato Bores, por ejemplo, en época de los militares. Posteriormente formó equipo con otros libretistas como los hermanos Basurto y Carlos Garicochea, y con ellos crearon numerosos éxitos como La Tuerca, por ejemplo, Humor Redondo, Upumorpo, Jaujarana y Los Campanelli, que pertenecían como sketch al programa La Feria de la Alegría. Bueno, Juan Carlos Mesa se nos fue un 2 de agosto a los apenas 86 años, dejando un montón de recuerdos, aquellos años 83, cuando hace Mesa de Noticias junto a Gianni Lunadei y un montón de artistas, ¿no? Luego vino El Gordo y el Flaco también con Gianni Lunadei, quien personificó al malvado de la nata en Mesa de Noticias en 1992. Escribió junto a Farruk y Gabriel Mesa el guión de la serie Brigada Cola, por ejemplo, y un montón de cosas más. Por ejemplo, los Exterminators, ¿te acordás? Con Guillermo Franchella, Gladys Florimonti, Gino Regni, Ricardo Lavie, entre otros. Y hasta el propio hermano de Juan Carlos Mesa, Edgardo Mesa, también actuó en muchas de sus trabajos, entre otros. Hecha con un generoso presupuesto, estuvo entre los 10 programas más vistos en la temporada y mantuvo 3 años el cartel. En 1997 pasaría a Radio del Plata para conducir el programa El Despertador y así ganó el premio Bamba a la excelencia, el Martín Fierro al mejor programa y el Martín Fierro a la mejor conducción. En 2000 protagonizó una serie de polcas llamada Primicias, encarnado en América Baigorria. Fue galardonado con el premio Gobi de Oro y por la Academia Nacional de Tango también en 2010. Tiene un montón de premios. Juan Carlos falleció a los 86 años en Buenos Aires el 2 de agosto de 2016 a causa de una insuficiencia renal provocada por el agravamiento de una diabetes. Hoy lo recordamos a don Juan Carlos Mesa con un poquito nada más de tanto que nos ha hecho disfrutar, ¿no? Tanto que nos ha hecho reír. Y también canciones, ha hecho un montón de canciones. Juan Carlos Mesa, hoy en el humor y en el retrato, en un domingo en familia.
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0: Bueno, vamos entonces rápido. ¿Qué te quedó, Dani?
8: Me quedó la formación de Inki Cuca.
0: Viene el recuerdo con todo el cuartito.
8: Y decir además que eso. Ah, bien.
0: ¿Qué pasó en un instituto?
8: Vamos a bailar.
0: La formación.
8: Te digo la formación. Y además de eso, que voy a contar que Belgrano llegó a los 83.000 socios.
0: Sí, señor.
8: Felicitaciones al pueblo de Alberdi.
0: ¿Con eso ya son la mitad más dos?
8: Dos escaños llevan ya con eso.
0: Listo, bien.
8: Y la idea es llegar a llenar 320.000 socios quiere el RIFA.
0: Muy bien.
8: Veremos si llegamos. Vamos a llegar, vamos a llegar.
0: Espírate, cordobés. Vamos
8: a llegar.
0: Vamos a llegar. ¿Ya sí? Ahora es Belgrano.
8: Vamos a llegar. Soy cordobés, vamos a llegar a los 120.000 socios. Belgrano, que Cañeres llegue a los 120.000 socios. Que Racing llegue a los 50.000 socios.
0: No. Eres Racing, él.
8: ¿Y quién Kiko?
0: Vamos, llegue
8: a los 80.000 socios.
0: Está bien, listo, va.
8: Hablando de Kiko, Marco Ledesma, Juliano Sedaco, Fernando Larcón, Leonel Mosevich, Jonathan Galván y Diego Sosa, Gustavo Begú, Matías Gallardo, Alex Luna, Matías Quisona, John Córdoba, el técnico, el traductor, Ricardo Flores, el traductor, era el ayudante de campo de Marcelo Bielsa, recordemos, hora 21 Crenca, árbitro Nazareno Araza, en el estadio Ciudad de Lanús, Néstor Díaz Pérez.
0: Muy bien, completo entonces, ahora sí.
8: Sí, ahora sí.
0: Completo el informe. Vamos entonces con la música, Trulala, canta Gary. Ay, niña, vamos.

Bueno, amigos, 13:47, tenemos tiempo aún para seguir disfrutando. Y por supuesto, aquellos que pidieron a este señor, lo vamos a escuchar y lo vamos a disfrutar, lo vamos a bailar. Sí, señor, vamos, suena entonces el Turco Julio. Amar es algo más. Dale.

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1: Un domingo en familia, recuerdos del cuarteto para todos ustedes. Si esto es más recuerdo, vamos a saludarle a un amigo, Miguel Omar, gran cantor de Leleo, ¿no? Y bueno, en dos ocasiones, allá por la década de fines de los 70, principios de los 80, y luego también se convirtió en su faceta solista, Jerónimo se llamó, y vuelve en el 92-93, producido por Gary, este disco, ¿no? Por Gary, Laleo, vuelve a Laleo. Y hace este disco, de este hermoso disco, que a mí me re gusta, canta Miguel Omar para todos ustedes, Yo le canto a la vida. ¡Vamos!

Miguel Omar, qué grande, mi amigo Miguel Omar, claro, para todos ustedes escuchando este disco. En este disco, producido por Gary, donde él, Gary, de 13 temas, canta un tema. Y bueno, también fue éxito, ¿no? En esa época. Vamos, el saludo para Alicia, de aquí de Joffre Norte. Hermoso el programa, como todos los domingos. Gracias por poner música de Gary. Bueno, y para vos, Alicia, ya que estamos, vamos a hacer doblete. Vamos a dedicarle este tema, ¿no? Bueno, ya viene el sorteo y nos despedimos. Canta Gary, 1993. Para todos ustedes, Luz de Luna.

0: Qué lindo. Tiempo tirano, tenemos que irnos. Dejan un poquito de cortina, gatito. ¿Eh? Vamos con los premios de la mañana de un domingo en familia aquí en la 105.9. El mes gratis de gas, gentileza de los amigos de Rangas, es para Miriam Labarca de Barrio Palmar, 141, terminación de ahí. Miriam de Palmar, te ganaste un mes gratis de gas para tu domicilio. 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Cristian Arias, te ganaste un alineado y balanceado para tu vehículo. Si tienes vehículo, lo puedes regalar también al premio, ¿eh? Por supuesto. Siempre aclarando por privada qué vas a hacer con tu premio, ¿no? 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Alicia Narváez, de Barrio Observatorio. No es muy lejos, Observatorio de Güemes. 112, Alicia, te ganaste una cena para el próximo miércoles en Colifa Resto Bar. Y el Resto Bar La Reina, otro de los hermosos lugares que tenemos aquí en la zona para disfrutar, es para Helio, un almuerzo en el Resto Bar La Reina, ahí en la calle Malvinas, al 1607. Helio Funes, de Barrio Residencial América 890. Helio, te ganaste un almuerzo en La Reina Resto Bar, nada más. Cristian El Gato Prieto en los sonidos, Daniel López en el deporte, mi nombre, Miguel Ángel Randazzo, juntos hicimos un domingo en familia. No te vayas, llega Sol Yanni los domingos. ¿Dónde vas? Chau, gracias.
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1: Hola, hola, hola, hola, ¿cómo está mi gente hermosa, mi gente bella? Llegó el domingo, sí. Y los domingos, ¿dónde vas? ¿Dónde vas? Te quedás en la 105.9 y escuchás a la Solcha.

Es una propuesta hecha para toda la familia, para toda la gente bella que los domingos están juntos, en familia allí, donde se escucha música variadita, donde podés cantar. Qué lindo sería volver a los viejos tiempos, cuando yo estaba con la música, vos y yo, y todos cantaban. Ya nadie quiere cantar. No sé por qué, José, no sé. En las palabras y presentaciones, quien te habla, una amiga de todos ustedes. Mi nombre es Solchan. Si sos valiente, mándame un mensajito, dale. ¿Sos valiente? Nuestro puentecito de amor y amistad, para que lo cruces y llegues hasta mí, 351-312-5294. Hasta la hora 17 estoy con vos. Quiero agradecer a Miguel Randazzo y equipo por el pase que nos dieron. A él lo tenemos cada domingo, ¿no? Tres horitas en un domingo en familia. Con un domingo en familia, digo bien. Acaban de dejar los estudios de FM Activa. Pasan el pase a nosotros. Y nosotros vamos a estar hasta la hora 17.

0: comunicate al 351-326-5294. Esto es una idea, realización, producción y musicalización de Sol. Ah, yo estoy en los controles, estoy en el teléfono, estoy, sí. ¿Qué vas?
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0: Y nos acompaña como siempre Marcos Daniel, el caballero de la canción, cantor y compositor de grandes éxitos. Para contrataciones al 351-312-5294.
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0: ¡Arriba, arriba, arriba! 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

Y aquí estoy, y aquí estoy con todos ustedes. Sí, sí. Gracias a toda la gente linda que ya se estuvo comunicando desde antes que llegáramos. Por así tiene que comunicarse en el horario, porque a veces me olvido que llegó un mensaje más temprano, ¿sí? Al 351-312-5294. ¿Dónde estamos? ¿Dónde estamos? En vivo. Desde FM Activa. 105.9 megahertz. Acompañando a toda la familia cordobesa que, bueno, los domingos están más en casa, ¿no? Siempre hay alguien que puede, que tenga que hacer guardia, que tenga que salir a trabajar, pero normalmente se juntan toditos en casa. Ayuden a limpiar, a poner la mesa, a lavar los platos. Sí, están todos, sí. Yo estoy ansiosa por empezar el mate, fíjate, que vendría a ser tipo así como desayuno, almuerzo, merienda, y si me descuido, cena. No sé qué estarán comiendo ustedes o qué estarán por almorzar, pero bueno, yo

0: Entonces poné la pavota al fuego, dale, dale, movete, dale. Te espero porque ya hago la apertura. Ya hago la apertura.
1: Por unos pesos el plato guisado.
0: Mientras tanto voy viendo un poquito, chumeando aquí en la pantalla que tengo a mi derecha, para ver quiénes están presentes. ¿Eh?
1: Sí, sí.
0: Te cuento un poquito antes de ir a los presentes, que aquí podés escuchar todos los géneros musicales. Podés cantar. Si querés contar un chiste también, podés contar chistonto. Te digo, por ejemplo, música del recuerdo, música beat, qué sé yo, viste, de aquella época. ¿Te gusta esta música? Pedí un tema, yo lo paso.
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0: Sí, señor. Toda esta música puede girar para vos. Si te comunicas y la pedís al 351-312-5294.
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0: música
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0: del recuerdo.
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0: ¿lo bailaste a este tema?
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0: También tengo por aquí la bomba loca.
3: Vamos.
0: Toda esta música puede girar para vos. Sí, sí, sí, sí. Con alegría, con alegría. Porque aquí pasamos todos los géneros. Lo que pidas, lo tenés.
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0: 351-312-5294. Un tema como este, por ejemplo, también. Y también tenemos, por ejemplo, Cuarteto, la música de Córdoba. Que cuando comenzamos con los domingos, ¿dónde vas? Yo formaba los bloquecitos y después medio que se me descontroló y por allí pide mucho Cuarteto. Pero complacemos a todos, ¿eh? La música va para todos. Los que me acompañan, los que se sacrifican en acompañarme, dale. Sonreí que la vida es bella a pesar de muchas cosas, dale. Tenemos Cuarteto, como les dije. Podés pedir Cuarteto, dale. Baila lo que es Cuarteto. Todo, todo en estas tres horitas hacemos.

Toda esta música puede ser para vos. Y toda esta música, si lo pedís, toda la música para vos. Que estás en la sintonía activa. Nos estamos activando, ¿eh? Sí, nos estamos activando, yo despertando. No, que me desperté temprano, me volví a dormir, me desperté, me dormí. Como está hermoso el día.

0: Fíjate. También tenemos, ¿sabes qué? Tango, si querés. Sí, podés pedir tango. Bueno, este tema está en una versión muy, muy especial. Estaría bueno que lo saquen, ¿no? ¿Quién canta este tango? Este hoy. Amor desolado. ¿Quién lo canta? Contame también. Vamos a mezclar todo. Jugamos también, sí.
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0: Escribime el nombre ya, a ver si alguien lo captó, porque si lo escuchan todo, bueno, todo el mundo va a acertar. Sí.
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0: Martincito ya acertó, bueno, Martín.
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0: Muy bien logrado esta versión.

0: tener el agua. Y bueno, tenemos también la otra versión. Estoy demostrándote un poquito acá que ponemos tangos, folclore, todo para complacer a nuestros oyentes. Los domingos son así, sí.
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0: Y tenemos también tango del que le gusta al abuelo. Sí.
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0: Por ejemplo.
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0: Esa. Me parece verlo a Don Jan bailando. Sacaba pecho mi pa. Levantaba los deditos. Viste, tomando a la dama por la espalda. Sacaba cola, Chance, sí. Y se bailaba los tangos. Sí, todo esto puede girar hoy. También tenemos para que te diviertas, para que bailes, para que... Todo, por ejemplo. Vos pedí que yo, yo estoy muy generosa hoy. Mientras tomo unos mates... Tenemos también, por ejemplo, este estilo de música. ¡Esa me gustó! ¡Vamos! Todo muy bueno. Toda la música es bella, chicos. Sea lo que sea. Tango, folclore.
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0: ¡Ay, Dios mío!
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0: Toma.
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0: Sí, señor.
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0: ¡Qué bueno!
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0: ¿Qué pasa?
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0: Dale, te espero.
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0: ¿Cómo? ¿Cómo así? ¿Un tractor? ¿Qué es eso? ¡Ay, Dios mío! ¿Va a venir en el tractor el domingo, dijo? ¡Ay, no! Me muero muerta. Me voy con el embrujo, sí, eso. Bueno, toda esta música puede ser tuya. Ah, no, falta algo también. No, falta algo, sí, sí. Este tema va a girar completo también porque me gusta. Y hay muchos que están esperando.
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0: Ay, Dios mío, ¿en qué idioma me estás hablando, chico? Y bueno, tenemos también esta música disco del recuerdo, si querés que te pasemos alguito. Es para todos los gustos, chicos, para todos los gustos. Vamos, arriba, arriba la muchacha, arriba, arriba. Te voy a molestar hasta las 5 de la tarde, no es tanto. Antes estábamos 5 horas, chicos, y nadie se quejaba, ¿eh? Eso. Música de los 80 también, sí. Para todos ustedes, en este domingo tan bonito. Bueno, mientras tanto voy a ir abriendo mensajitos, sí, voy a ir abriendo mensajitos que van ingresando. No, no voy a abrir mensajes, perdón, voy a decir los que están diciendo presente. Voy tomando nota de los que dicen presente.

Tenemos a Mario que dijo presente, Fede que dijo presente, José presente, Claudio presente, César presente, Juancito del Centro presente, Mari de Argüello presente, María Rosa presente, Marcos Anil, el caballero de la canción presente, Andresito presente, María de General Paz presente, Emanuel de los Bulevares presente, Diego de Alta Córdoba presente. Tengo un número desconocido, no me diga que me muero muerta, que tengo un oyente nuevo. Tengo un oyente nuevo, chicos, sí. Voy a chumear un poquito por encima, no sé. Rolo presente, Rolo presente. Me encantó esta. Hola, Rolo. También está Rolo acompañándonos. La bienvenida, Rolo. Claro, veí un número desconocido. Gracias por estar. Besitos. Pedí tu tema, Rolito. Adri desde la localidad de Toledo presente. Adrián presente. Delia presente. Estelita de Marcelo T. de Alvear presente. ¿Cuánta gente? Y la mayoría me siguen toda la semana, 4 horas por día estamos, ¿no? De lunes a viernes, pero con un romántico, eso sí. Y algunos se sacrifican y me escuchan los domingos también. Bueno, dije Estelita y Marcelo T. de Alvear, Susita de Vícor, Blanquita de Camino a San Carlos, Dani del Centro, Martín, Sergio, Lidia de Joffre presente. Por aquí tengo también este grupo de boxeadores que no sé por qué me mandan así, viste, desde el grupo. ¿Quiénes son los que dicen presente? ¿Qué más tengo por aquí? Panchi presente. ¿Irá a cantar Panchi hoy? No sé, José.

Por aquí, ¿qué más tengo? Miguel presente. Pero ya estamos todos, ya podemos servir la raviolada, chicos. Bueno, no, perdón, el mate. Cantaré para vos, once, ella me dice, para aquel Panchi. Ese es un valiente, ¿eh? Esos son valientes que se atreven a cantar. ¿Vas a cantar? ¿Van a cantar, chicos? Espero que sí. Entonces, bueno, vamos a hacer la presentación como corresponde. Sí, sí, sí, porque tiene que decir presente él primero. Sí, sí, sí, sí. Digo, abriendo el programa ya para enganchar toda la música. Sí, señor. Como decía por allí mi tío Mario Pereira, ya la radio no, sin el tío Mario no pasa

como decía mi papá, yo lo escucho a Marito todos los días. Yo solía estar a la mañana también hace muchísimo. Digo, papi, ¿a mí no me escuchás? Y es que la radio por allí no anda bien, la tengo allí en la sintonía. Ah, mira vos. Bueno, ya te la sintonizo, pa. No me toque la radio, no me toque. Tenía una radio a pilas al lado de la cama, Dios mío. Certificado de

Comunícate al 351-312-5294. Ya vamos con la apertura musical y después voy abriendo los mensajitos porque voy leyendo los que dicen presente, pero después abrimos todo, pasamos audios, pasamos, porque me gusta escuchar voces también, sí. Y bueno, y llega él para hacer la presentación como corresponde. Hola, ¿cómo estamos hoy, Uli? ¿Todo viento, Ulises? Bien ahí, bien, ya me gusta. Ponele onda, Ulises, ponele onda, dale.

Y bueno, también olvidé decir que pueden pedir rock, ¿viste? El rock de antes, ¿se acuerdan? El rock no sé cuánto se llamaba. El rock nacional, internacional, todo, chicos, todo, todo. Me pueden pedir todo, todo, todo. Todos los géneros, ya lo aclaré, lo dije. Gracias, Uli. No me quites protagonismo, Uli. Déjame a mí ahora, dale.

Bueno, así hemos hecho la apertura musical. Ya voy abriendo mensajitos. Vamos con la música. Comunicate al 351-312-5294. Nos quedamos hasta la hora 17 con vos desde FM Activa 105.9, acompañándote. Me sintonicé por la 105.9, sino por la app. Tengo gente que me está escuchando a través de la app, obviamente también. Sí, no hay pretexto para que me deje solita, triste y abandonada acá. Ponele onda, hoy estoy bien, gracias a Dios. Después de 2 semanas con problemitas de salud, estoy mejorando día a día. Ponele. Gracias a todos.

0: Y bueno, así hemos dado comienzo a nuestro programa del día de la fecha con la mejor música. La música que giró solamente para vos. Treinta y ocho minutos pasaron de la hora 14. Y bueno, tenemos la temperatura no actualizada como de costumbre, pero hace una hora teníamos 23 grados, 25 de térmica, 48 de porcentaje de humedad, vientos del sudeste a 3 kilómetros. Teníamos pronosticado para hoy una máxima para este día domingo, 2 de agosto. Che, primer programa de agosto, me olvidé ese detalle, porque hicimos el romántico, pero no.
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0: No, ni tampoco, ni tampoco. Ay, Dios.
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0: Bueno, no, sí. 23, era la máxima pronosticada para hoy, pero ya la superamos, chicos. Así que vamos a ver qué onda. No le pegan ni con cola. Esta noche llovizna, me dice. Ay, Dios mío. Para mañana lunes, 12 de mínima, 16 de máxima. Llovizna por la mañana, nubladazo por la tarde-noche. 12 de mínima para el día miércoles y 19 de máxima. Desciende la temperatura, pero dicen por allí que vamos a seguir teniendo calorcito en este invierno. Bueno, ya queda poco para la primavera, poner. Voy abriendo un poquito acá los mensajes para. Estoy ansiosa para ver qué me dicen los chicos. Tengo, por ejemplo, aquí encontré un audio. Sí, tengo un audio. Porque por allí, viste, me mandan los corazoncitos, pero ya están escribiendo a la gente y enviando audio. Sí, sí.
2: Los domingos, los domingos, ¿dónde vas?
0: ¿Dónde vas?
2: Hola, solcito, que tengas Hola. Un excelente domingo y un excelente programa. Te
0: Gracias.
2: Mando un abrazo, te quiero mucho.
0: Gracias.
2: Besos.
0: Besitos, besitos, Marcos Daniel, el caballero de la canción, ¿eh?
1: Sí, sé bien que a ti.
0: Gracias, Marcos Daniel, por

0: Para Crisio Los Solcitos, buenas tardes, acá en sintonía, escuchando el mejor programa de la siesta de los domingos, obvio, con la mejor locutora. Besos y abrazos y bendiciones para todos, dice Andresito. Hola, Andresito. Gracias, Andresito. Besitos, besitos. Gracias, gracias por estar, Tengo por aquí audio. Tengo otro audio. Sí, señor, de María. Hola.
1: Esperando tu programa en el patio con la música tuya, paso todo el domingo. Gracias por tu programa.
0: Gracias,
1: 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Compañía nos hace. María de Barrio General Paz.
0: Gracias, mi querida María. Qué lindo, está contenta, María. Besitos, besitos, María. Gracias por estar vos también presente siempre. Gracias, gracias, gracias, María. Besitos. Bueno, Dieguito de Alta Córdoba también me mandaba el sticker diciendo presente. Vamos a ver, por aquí tengo. Gracias, Dieguito. Besitos, besitos. Y tengo por aquí un audio.
2: Hola, buenas tardes, señora Sorjan.
0: Señorita, por favor, señorita.
2: Bueno. Un domingo en familia para escucharlo una vez más, escuchar de más decir que lo suyo es bueno, porque ya sería una redundancia, pero bueno, dispuestos a estar con ustedes. También recordar que un día como hoy un grande de Córdoba, don Juan Carlos Mesa, se fue a hacer reír a las estrellas. Y aprovecho por intermedio suyo hacerle llegar un gran saludo a la familia. Y a todo Córdoba, por supuesto, ¿no? El mejor domingo para usted y todos sus oyentes, que no son pocos.
0: Muy bien. Gracias.
2: De acá de San Carlos. ¿Vio?
0: ¿Vio? Bueno, gracias, Adri. Gracias de San Carlos. Sí, yo tengo un recuerdo de Juan Carlos Mesa. Que cada vez que lo escuchaba, ya yo después de vieja, ¿no? Todavía era una cosa que me latía el corazón a mil. Yo escuchaba a Juan Carlos Mesa y me traía el recuerdo de mi mami, ¿no? Porque cuando yo era muy pequeña, mi mami estaba las 24 horas del día con la radio, ¿no? Y bueno, y la voz de Juan Carlos me quedó, debe ser mi cabecita. Fui creciendo, voy a cumplir los 100 y sin embargo cada vez que lo escucho, bueno, a través de una grabación ahora, por supuesto, me recuerda a aquella época. Y bueno, todo lo que más recuerdo era, ¿se acuerdan que yo les dije cuando yo tenía 6 años que le dije a mi mamá que quería hacer radio? Bueno, estaba en primer grado y ella ya quería estar en la radio. Todos esos recuerdos, incluyendo a Mesa, era de allá de cuando vivíamos en Juárez Selma. Mira vos, me acuerdo de la radio de mi mami y me acuerdo la voz de Juan Carlos Mesa. Un grande, ¿no? Un humorista, bueno. Todo. Lo más.

digo, ¿por qué será que a veces ocurre esto, no? Que imagínense ustedes, la radio no había tantas emisoras como ahora, obviamente. Yo soy de la época de que cuando Dios dijo hágase la luz, la Sol ya debía dos boletas ya. Pero digo, tantas voces que escuchaba en la radio, ¿no? Y me quedó, ¿por qué este hombre, ¿no? Juan Carlos Mesa, me quedó por siempre, hasta el día de hoy, si yo lo escucho ahora en una grabación, me muero de emoción. Y bueno, en Norma Landi también escuchaba a mi mami, y yo cuando empecé, en los comienzos míos, aún vivía en Norma Landi, y bueno, ella, yo hablé con ella, sí. Porque era vecina de un familiar mío, entonces me puso en ese contacto. Prometió visitarme en la radio y nunca lo pudo hacer. Y bueno, son esas voces que me quedaron, ¿viste? Bueno, niños, sigamos. Porque me entra la nostalgia y como viste, empezamos agosto con Ruda y Caña, Caña y Ruda, no sé cómo es. Como decía mi papá, esos recuerdos que me traen tal cosa, y bueno, merece un trago, decía mi papá. Así que yo me voy a tomar un trago de caña y ruda. Ay, Dios mío. Por los recuerdos, digo. Por aquí me dice Estelita de Marcelo T. de Alvear, que dice, hola Solcito, muy hermoso domingo para vos y tu audiencia, como siempre escuchando tu programa los domingos, ¿dónde vas? Con la locutora más genial de la radiofonía cordobesa para hoy, te pido si podés poner unos enganchados del cuarteto del recuerdo, Las Chichis. La Leo, cuarteto de hoy. Este domingo se presenta para escuchar unos buenos cuartetazos de época. Desde ya te lo agradezco, Sol, que tu domingo esté lleno de felicidad como lo que vos nos transmitís todos los días con tus programas. Saluditos para vos y tus pequeñitos. Te quiero, Sol. Manda besitos allí, Estelita de Marcelo Tesdialvear.

0: Y continuamos haciendo la siesta de Córdoba con los domingos. ¿Dónde vas? Por aquí, por la 105.9 FM Activa. Chicos, actívense, por favor. Hola, Sol. Manda corazoncito. Yo también te estoy escuchando, dice Dani del Centro. Gracias, Dani del Centro, que estás escuchándome. Besitos, besitos, besitos. Gracias, gracias, gracias. Faltable, Dani del Centro. Los domingos, ¿eh? Tengo por aquí más audios, chicos. Tengo más audios.
1: Buenas tardes, mi ídola, mi reina. ¿Cómo estás? Te deseo un buen programa para hoy.
0: Gracias.
1: Saludos para todos los oyentes que ya estamos enganchados este día domingo.
0: Sí, señor.
1: A la mejor radio y con la mejor locutora.
0: Sí, señor.
1: Yo trabajando toda la tarde y te voy a acompañar hasta las 18, mi reina.
0: Bueno.
1: Así que, bueno, espero que pongan buena música. Me gustaría escuchar el temito de Jiménez, ya que cuarteto, de punta a punta, el temito ese de Jiménez. Y saludo para todos, para vos, buen programa. Y acá estamos, Sol, trabajando, y a donde va Martín, a trabajar,
0: sí,
1: y
0: señor,
1: poniendo la radio el palo para escucharla a la Sol Jam. Saludo para todos, buen domingo, y que Dios me lo bendiga, mi gente querida, mi gente bella.
0: Gracias, Martincito, gracias. Bueno, y él acertó cuando yo puse el tango, lo cantaba Gary. Fue el único que participó y se ganó una cena para dos personas, él y yo. Ay, no, mentira. Yo vendría a ser, si es una cena conmigo, vendría a ser el premio Consuelo, ¿viste? Soy humilde yo. Ella quiere sortear un cero kilómetro y el segundo premio, o sea, el premio Consuelo, sería la cena. Pobre ella, pobre. Besito, Martincito. Me tenés que cantar, Martincito. Yo voy a poner el tema que me gusta a mí para que lo cantes. Sí, tengo que pedir yo también. ¿Por qué todos piden menos yo? No, no, no, no puede ser. No puede ser. Besitos. Hola, Sol, buen domingo. Programo El Camino de la Vida. Dice, gracias por estar, besos, Sergio. Voy tomando nota del pedido que me está haciendo nuestro querido Sergio. Besitos.

Seguimos. Ya voy con la música. Tengo que abrir los mensajitos, chicos, porque soy muy agradecida. Agradezco los mensajes que están enviando. Hola, Sol presente, me dice Lidia. Manda abracitos. Gracias, Lidia. Besito. Bueno, ya la habíamos saludado cuando dijo presente recién. Por aquí dice, buen domingo por acá. Ah, esto ya... No lo había leído, pero dije número desconocido. Buen domingo por acá, Rolo presente como todos los domingos. Hola, Sol. Estoy con Roxana. Pasale el tema de Patio y Mamá, de los chalchaleros. De Patio y Mamá. Ay, Dios mío, Roxana, Rolo. ¿No será el tema que le gusta a mi papi, que le gustaba a mi papi? Del tiempo y mamá, ¿no será? Porque acá dice del patio y mamá. Porque a mi papi le gustaba un tema y lo cantaba él. Bueno, Roxanita, te mando besitos, igual que a Rolo, que han dicho presente. Yo les paso, chicos, y me dicen si es este, ¿quieren? Porque es un tema que mi papá lo cantaba y lloraba. Mi papá era medio duro el gringo para llorar, pero por así, viste, se le llenaban los ojos de lágrimas cuando cantaba este tema. Y yo le preguntaba por qué. Y porque dice, me pinta tal cual mi casa de... Bueno, esas cosas, ¿no? No, me emociona. Así que vamos a ver si es este que pedía Roxanita y Rolo, que están así en la sintonía. Me dicen, chicos, después si es este. Yo estoy seguro que es este. Habla del patio, sí, pero no se llama así. Ya sale. Ustedes no se preocupen. Duerman sin frazada. Puede fallar, dijo Tuzán. No, pero yo soy una genia. Yo, viste, soy dueña de los silencios y sonidos. Así que yo pongo el toque de la música. Y creo saber que el tema es el tema que le gustaba a mi papi. Poner. Si no, vemos cuál sería. Está lerdo, estoy buscando en otra máquina, chicos, por eso está lerdo. En esta que estoy pasando los cortines está siempre pum para arriba como la Sol Chan. Esta la voy a jubilar, la que tengo a mi derecha, sí.

mientras tanto también voy con otro saludito hasta que baje el tema allí para que abra, porque no quiere abrir. A ver, creo que me escuchó, que estoy así medio que lo voy a ver, para Roxanita y Rolos.

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3: Y bueno, este tema, si a alguien le gusta, también lo vamos a hacer girar completito. Enganché este, ya que estábamos con recuerdos, ¿no? Este, en este caso que pidió Roxana y Rolo, el tema justo el que le gustaba tanto a mi papi, lo cantaba él, ¿no? Y bueno, también este tema que, bueno, este, hubo también otra personita que se acordaba, qué sé yo, de sus padres y demás, que es Dani. Y bueno, y así es la vida, niños. Entonces, bueno, después continuamos con este bloquecito de folclore. Voy abriendo más mensajitos y seguimos con la buena música. Claro que sí, obviamente que sí. Obvio, obvio.
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3: Tengo más audios.
4: Muy buen domingo. Especialmente para la conductora Sol Chan. Esperemos que tenga un domingo hermoso, lindo, agradable el clima, con peluchín suelto en el pastito. Y bueno, y siguiendo. Hoy le vamos a pedir El Sol de Tu Corazón, del Seba. El auténtico Sebastián. Gracias por todo. Cuídese, Sol, que todo ande bien.
3: Gracias.
4: Y bueno, peluchín lo dejemos suelto hoy un rato más, porque está lindo. Cuídese. Hoy matecito sin café, hoy matecito solo. Tranquilo, ahí con una galletita así, livianito.
3: Light, todo.
4: Cuídese,
3: light.
4: Lo estamos viendo Dios mediante, si Dios quiere.
3: Así será. Allí nuestro grande del ring.
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3: El señor Batata Díaz, que bueno, este, más allá que fue un grande del boxeo, este, también sigue con lo mismo y en su propia academia, dando clase a chicos que quieren seguir este deporte del box. Gracias, mi querido Batata Díaz, por estar siempre, siempre presente. Y te cuento que Peluchín no, ni ahí, pobrecita. Hasta que no vuelva a la normalidad, que el patio esté bien lindo, este, todo. No, imagínate. Está acá a mi lado, como siempre. Sí, no le queda otra, pobre Peluchín.
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3: Para colmo que tengo el merendero de los gatitos por allí y algunos ya se han quedado. Hoy salí por la ventana a mirar así o por el balcón. Este, están allí muy desparramados, manos, este, viste, tras la nuca, allí, panza arriba, pierna arriba, viste, los gatitos tomando sol. Quizás son dueños de la casa, del patio, así que no sé cómo va a ser Peluchín.

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1: Ah, dije que estos temas de folclore los iba a poner completitos porque es como para ponerlos completos, chicos. Sí, sí, sí. Este, no de cortina. Para aquellos que gustan del folclore, ¿no? Este, yo voy poniendo lo que ustedes van pidiendo, niños, al 351-312-5294. Ya le vamos a pasar el tema a Batata también, Díaz. Gracias, Batatita. Y tengo
2: más... Hola, buenas tardes, Sol.
1: Hola.
2: Un saludo para todos, la audiencia. Que tengan un excelente domingo. El domingo hoy está espectacular.
1: Sí.
2: Yo me voy ahora a la Isla de los Patos.
1: Ay, Dios mío.
2: A degustar los platos peruanos, que son muy, muy ricos.
1: Mira vos.
2: Y disfrutar el día. Un saludo para todos. Estamos escuchando los grupos de los Púgiles a través de la radio online 105.9.
1: Sí.
2: Y solicitamos por favor un tema de Catunga. Y bueno, también a través de una foto, nuestro amigo Batata Díaz quería conocerlo a Peluchín, cómo era. Dice que le gustan mucho los animalitos y quiere llevar alimentos balanceados para la mascota. Un saludo para todos, excelente día, muchas bendiciones y disfrutemos de este hermoso domingo en el programa Mejor de Córdoba de Sol Yang, 105.9 Radio Activa.
1: Toma.
2: Gracias.
1: Gracias a usted, señor César.
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1: Y bueno, así don César, que se va a comer comidita peruana, dice. ¿Qué será, no? ¿Qué será la peruana? Me mató, me mató. Y en cuanto a Peluchín, este, y todo eso, claro. Pasa que, bueno, es el grupo que tienen ellos, este grupo de aquí de Córdoba, Buenos Aires, bueno, de Argentina, de Brasil, México, Chile. Y bueno, y por allí, este, bueno, los que se comunicaban antes me mandaban a mí, a mi número directamente. No, ahora este Batata le manda a César, al grupo. César me lo reenvía a mí. Y es un lío. Así que no le voy a mandar la foto al grupo. No, para que lo conozca Peluche. Nunca lo puede conocer... El señor Batata Díaz, yo subo un montón de fotos, ¿no? Porque escriben al grupo. ¿Será que César no le permite que me mande mensaje a mí por privado? Dios mío, me muero muerta. Así que bueno, besitos, besitos, chicos, besitos, besitos, César. Buen provecho con la comida peruana, chicos. Pero allá para la... Donde yo solía ir a tomar mates hace 100 años atrás, sí, sí. Pero no, a tomar mate así a la costanera, no, no. Nada de comida peruana, ¿qué será? ¿Qué será?
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1: Bueno, por aquí tenemos el saludito de Panchi que decía: la presente, mi señora princesa, te amo, baby. Te cantaré para vos, doncella. Bueno, vamos a ver si después canta. Pueden cantar, chicos, y contar chistonto también. Todos pueden participar, ¿eh? Por acá tengo la foto de mi chiquito, lo veo acá. Hace mucho que no veía la foto.

Lo estoy buscando por acá para leer en el celu y lo encontré en la compu y acá no. Acá lo encontré. Que me dice, porque estoy chiquita, no veo allá en la compu. Bueno, cuando dije la foto de mi chiquito era Tatu, ¿no? Blanquita, así de San Carlos, me envió la fotito de mi chiquito hermoso. Y dice por aquí, hola Sol, te estamos escuchando. Nos gustaría escuchar con tu pollera amarilla de la bomba tucumana. Acá va un chistonto, dice Blanquita de Barrio, de Camino.

0: Porque si no anoto me olvido. Me parece por allí, no, si me voy a acordar, no. Son muchos los pedidos que van llegando y bueno, anoté. Y dice por acá el chistonto, mirad si tengo mala suerte, que me han invitado a un ritual de abrazo de árboles y me ha tocado el y me ha tocado el cactus, dice. Dios mío, no. Abrazos de árbol, mira vos. Yo una vez me caí en las espinas, ¿no? De eso, de pencas y cosas allá en el campo, en el pago de mi papá. Ya lo conté porque yo quería montar a caballo y no sabía, porque yo montaba un burrito que era viejito que tenía mi tío, y mi primo me subió arriba un caballo que me llevó a la quiaca y di vuelta y me tiró por el camino también y caí en las pencas. Es horrible, chicos, es horrible. Un abrazo el cactus. Algo es algo, pero es nada. El chiste tonto que envió Blanquita de San Carlos. Gracias, Blanquita.
1: En realidad,
0: y yo tengo este que ya, viste, siempre que me acuerdo lo digo. Del viejo y la vieja. Viejo, mañana cumplimos 40 años de casados. ¿Quieres que mate un pollo? El viejo le contesta, ¿qué culpa tiene el pollo? Mejor mata a tu primo que nos presenta.

Sí, este tema del Turco Julio no es como para contar chistones, es para ponerse romántico. Fue extraño el Turco, hace mucho que no habló con el Turco Julio. ¿Se acordará de mí? Creo que ya no. Bueno, muchos besitos a Blanquita y a Tatu y toda la familia que están allí, ¿eh? Hola, hola, ¿cómo estás, señorita? Son nosotros almorzando con Carlitos. Saludos para todos, que tengan un hermoso domingo. Manda besitos, abracitos, Susita de Vícor. Carlitos, que están allí almorzando en familia con toda la fría y escuchando la 105.9 y a la loquita de la Sol ya. Besitos, chicos. Gracias, Susita. Escuchen este temazo del Turco. Aguante el Turco Julio. Hola, Sole, buenas tardes. Saludos a todos, que tengan un hermoso domingo. Bendiciones. Manda corazoncitos, besitos, abracitos, todo. Adri desde Toledo, Qué hermoso disfrutar hoy de tu compañía. Manda más abracitos allí, Adri. Gracias, Adri. Igual digo yo de estar con todos ustedes, Adri, Gracias, gracias, gracias. Por aquí, si hola, Sol. Sol en sintonía en este domingo hermoso. Me alegra mucho que andes bien. Saludos a los amigos presentes. Besos y Dios los bendiga a todos. Precioso bloquecito de folclore, Sole, gracias. Dice Delia que le gusta mucho el folclore. Sí, empecé con otro tema allí. Pedime un tema, tengo por acá Daniel Altamirano, tengo Aldo Monjes. Y te pasamos otro temita, Delia. Ay, gracias por la luna. La quité esta mañana para poner lo que puse ahora para que me esperen. Si no, no me esperen, se olvidan. Y hay muchos que me esperan a la una y como no estoy, se van. Se olvidan que yo ahora comienzo a las 2 de la tarde. Ay, Dios mío. Y bueno, Delia me mandó la luna y yo también le da fotografía a la luna anoche. Porque salí al balcón a levantar una ropita porque estuve lavando, chicos, estuve muy guapa ayer, sí. Baila automático la voz. Da igual. ¿Quién después termina de centrifugar? ¿Quién tiene? Yo. Y salgo al balcón ya tarde. Y me la enfrento a la luna. Y tenía enchufado el celo. Lo desenchufé y me fui y le saqué una foto. Pero acerqué tanto, tanto, tanto así para fotografiar la que me parecía que la tenía acá conmigo. Y bueno, y Delia también me envió la fotito que siempre ella, cuando sale de la luna, sale al patio de su casa y me envía la luna, porque amo la luna, chicos, amo. Tendría que poner alguna canción de la luna, pero no tengo. Salvo de Ana Gabriel, ya está requemada, ya no. Eso lo pasamos en Románticos con Sol. Besitos de Elia. Por acá dice, hola, Sol querida, presente con Silvana, nos acompaña siempre dando una vuelta, tomando unos mates. Saludos, manda corazoncito allí Sergio. Y Silvanita, allí que están acompañándome. Gracias, gracias, gracias, gracias. Por acá Delia dice, ¿podrías pasar a Aldo Monje, querida tristeza? Gracias, dice Delia. Bueno, dale, Delia, dale.

0: Me encanta, me encanta. Bueno, estamos con el Turquito Julio.
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0: Bueno, el Turquito no, siempre leve, porque lo respeto.
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0: Ay, Dios mío. Bueno, hoy estoy así palanchina, chicos. Sí.
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0: Y ya vamos a ir con los temas de las chichi, todo lo que por allí de que nos estaban pidiendo.
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0: Estelita, también me pidieron un tema internacional. Todo lo que sea el bailonguito vamos a ir dejando para activarlos después. Voy a pasar el tema de Delia y ya cerramos con el tema de folclore. Había buscado temas bonitos, pero para así, viste, no me va a alcanzar para más tarde hacer otro bloquecito, no creo. Yo tenía varios acá ya listos para sacarte, pero me pidió otro, Delia. Así que lo estamos buscando. Ustedes sigan comunicándose al 351-312-5290.

me dice, tome. Me escribió todo mal. ¿Estás bien, Marcos Daniel? ¿Qué me escribiste acá? Tome cloro. ¿Qué es lo que es eso? Ay, Dios mío. Por acá tengo a Miguel de Santa María. No, Santa Rosa de Calamuchita, chicos. Santa María de Punilla es otro oyente. Santa María de... No, y dale con Santa María. Santa Rosa de Calamuchita, Miguel, que dice, buenas tardes, Sol. Una clásica, un hombre entra al médico muy preocupado. Doctor, cada vez que tomo café me duele mucho el ojo. El médico lo mira serio, le hace un par de preguntas y finalmente le dice, tengo una solución muy sencilla. ¿Cuál, doctor?

0: Y bueno, así pasó el chistonto, claro, ¿cómo no le va a doler el ojo? No. Miguel de Santa Rosa de Calamuchita se envió el chistonto. Bien, Miguel, bien, me encantó, me encantó. Hablando en serio, chicos, está bien que a mí me pasaba cuando era pequeña, pero ahora que soy grande, por ahí también me puede pasar porque soy medio mensa. Pero viste, por así, cuando. Por eso mi mami me enfriaba la leche. Porque a veces yo, o derramaba todo o me metía la cucharita al ojo también. Entonces mi mamá me tomaba la precaución, endulzar y enfriar, porque viste que uno nos ponía cucharita para que tomemos despacito, sorbo a sorbo y no nos quememos. Mira el recuerdo, viste, cuando uno llega vieja. Tiene recuerdo de cuando era niña, cuando era bebé y lo que pasó ayer no se acuerda. Pero yo tomaba, porque a veces estaba un poquito muy medio caliente, entonces, para no ahogarnos, porque viste, pero yo siempre comí despacito así. Tenía mis hermanos que eran más bestias. Y bueno, y me sacaba la cuchara porque a veces yo me tumbaba la taza con la cuchara puesta. Esos chistontos que se mandó muy bien. Hablando de. Quiero saludar a mi querida Isabel, que está enganchadísima a la sintonía, allí acompañándome. Gracias, Isabel, por estar siempre. Besitos, besitos, Isa. Y bueno, no sé, la gente de Santa María de Punilla, si está Felipe, seguramente que está escuchándome. El papá de Felipe debe estar haciendo la siesta, no sé. Bueno, para Víctor, Tina y Felipe de Santa María de Punilla, si están allí escuchando, besitos, besitos. Bueno, voy a buscar el tema de Delia, no abro más mensaje. A ver qué me mandó Marcos. Hasta un video me mandó Marcos, ya lo voy a ver, Marcos. Marcos Daniel, el caballero de la canción.
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Y bueno, estoy renegando porque no puedo bajar el tema. En esta compu no lo encuentro, el tema que me pidió Delia. Ya había preparado otros. Y en otra compu no arranca, lo bajé de nuevo. Bueno, así que ya cuando baje se lo pasaremos. Me pidió ese tema. Y bueno. Bueno, ya le pregunté cuál quería escuchar. Y justo ese no lo encuentro acá, donde estoy pasando la música, chicos. Ya me puse nerviosa, ¿viste? Ya me pongo nerviosa.

0: Y bueno, vamos a ver si puedo sacar en la misma compu. Ya, o sea, lo voy a buscar Delia, voy a ver si lo encuentro en otra
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0: carpeta.
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0: Hoy abrí otro mensaje, abrí otro mensaje.
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0: No, que Marcos Aniel, como estamos con el folclore, me pasó acá este video, que espero que abra porque no sé, porque es donde estoy buscando el tema de Delia que se me empacó. No, sí, el video
2: ¿Cómo les
0: sale.
2: va? Quería compartirles esta canción que, bueno, me trae muchos recuerdos, porque yo comencé cantando folclore, tango también. Y bueno, a mi viejo le gustaba mucho esta canción y siempre me la hacía cantar. Cuando tenía 5 años, yo ya tocaba la guitarra. Vamos a ver cómo sale, con mucho cariño.

Y bueno, le agradecemos a Marcos Daniel, el caballero de la canción, el tema que nos envió. Es un tema que sí, lo conozco. Bajón total, es muy triste, más tratándose de animalitos, ¿no? Pero bueno, muy, muy bonito. Bueno, él siempre comentó eso, ¿no? De que él comenzó haciendo folclore cuando era pequeño. Mira, se acuerda y todo, ¿no? Mira que está grande y se acuerda cuando dice, tenía 5 años, cantaba folclore. Sí. Gracias, Marcos Daniel. Muy bonito, ¿eh? Podés grabar folclore, pero no te triste, no triste. No. Temas más alegre, sí. Pero está muy bien logrado. Viste que por allí hay personas que son... Lo sacas de su género musical. Hay gente que nació para cantar tango, gente que nació para cantar folclore. Gente que por allí, bueno, el cuarteto y demás. Y digámonos adiós, rompamos el contrato. Y están aquellos que se adaptan a todo, ¿no? Y eso está bueno. Eso es ser profesional. Como yo, por ejemplo. Yo hago un programa romántico hace 1000 años, pero yo hice de todo en mi vida. En todos estos años de locución hice de todo. Programa informativo a la mañana, hice de entretenimiento, hice de donde participaban todos, donde cantaba, donde hacía la movida allá en Carlos Paz. Cuántas cosas, cuántos recuerdos, niños. No me quedo con un programita, viste, que lleva años y años, van, vienen, y después los pone a hacer otra cosa. Y no, yo soy muy inteligentuda. ¿Sí? Soy una chica muy inteligentuda. Si estuviera escuchando a mi hermana, me dice, sí, anda, anda, dice mi hermana. Yo soy genia, Gordi. Sí, una genia bárbara, anda, anda. Sin errar el camino. Bueno, gracias, Marcos Daniel, el caballero de la canción. Rompamos el contrato. Bueno, yo creo que me doy con el tema de Delia. Perdí tiempo al Divino Botón porque no lo encuentro. Yo sé que lo tenía y el otro que no lo puedo reproducir en otra compu. Pero por eso yo decía que acá tengo, fui nombrando, pero ella me pidió un tema que no lo había buscado. Pero sé que lo tengo, si yo lo he pasado 1000 veces. Pero vaya a saber en qué carpeta. Por eso yo busco a la noche así, más o menos, folclore, tangos, para... Acá, a ver qué me dice Delia. No importa, sobre todo el folclore que pasas, me encanta, gracias. Bueno, si no, mañana también, porque es un tema que se puede pasar en el romántico. Marcos Dani, que me manda cuando era chiquito ahí, abría los ojos grandes como el 2 de oro, me manda...

Un chistonto, dice Andresito. Primer acto, un chino tomando té de tilo. 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Tercer acto, el mismo chino sale corriendo para el...

0: Tengo un audio. Ay, no sale. No grabaste, Tere. No me grabaste, Teresita. Sole, ¿cómo se llama el tema que pidió Celia? No, Delia. Delia pidió el tema. Querida tristeza, de Aldo Monjes. Yo lo he pasado, ¿viste? Pero, y ahora lo bajé y no lo puedo reproducir. Ese tema está como que no se puede. Porque por así, ¿viste? Alguno hay que inscribirse y toda esa historia. Bueno, chicos, voy con la publi. Ya se me hizo tarde. He perdido mucho tiempo. Voy buscando temas que me van solicitando. A ver, Teresita volvió a grabar. A ver si sale ahora Tere.
1: Hola, Salsito. Buenas tardes.
0: Hola.
1: Te estoy escuchando tu hermoso programa, como de costumbre. Voy a estar bien acompañada con tantos que te siguen totalmente siempre, los seguidores tuyos.
0: Sí.
1: Bueno, una hermosa tarde para todos, grandes bendiciones para todos. Me gustaría escuchar, y puede ser Amar Amando, por Sonia, puede ser. Bueno, Salsito, una tarde preciosa, como dice toda mi familia. Estamos escuchando.
0: A ver, voy a volverlo acá nomás porque no escuché. A ver.
1: Y puede ser Amar Amando por Sonia, puede ser.
0: Sonia.
1: Bueno, Salsito.
0: Ah, Sonia dijo.
1: Puede ser Amar Amando por Sonia, puede ser. Bueno, Salsito.
0: Lo busco.
1: Una tarde preciosa, como dice toda mi familia. Estamos escuchando aquí. Grandes bendiciones para vos y para todos los oyentes. Y Dios te bendiga.
0: Gracias, Tere. Me alegra escucharte, Teresita. Besitos, besitos. Gracias por estar, Tere. Vamos a ver si encuentro el tema.

0: Por aquí dice, hola Sol, escuchándote, me dice Sergio de Yape. Hola Sergio, gracias, gracias por estar. Besitos, besitos. A ver, acá me manda el tema de BC Dani del Centro. A ver, le vamos a pasar a Delia. Gracias, gracias, gracias, gracias. Me lo mandó en un formato de MP3, así que lo puedo reproducir perfectamente.
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Y bueno, allí pudimos complacer a Delia gracias a Dani del Centro que me envió el tema. Y la gente colabora y la gente está atenta a todo. Marcos Anel que nos cantó folclore hoy. Y así la gente va participando. Me encanta que todos estén atentos y vayan participando, ¿eh? Muy lindo todo, muy lindo todo.

que la... Falta que Marcos Daniel en algún momento grabe un tango también, sí. Ya que graba de todo, romántico, cuarteto, folclore. Si me está escuchando mi papá, me estará diciendo cosas que no se pueden repetir al aire. Porque... cuando él estaba, yo no pasaba tangos. Bueno, es que no tenía un programa para tangos, chicos. Ay, Dios mío. Ella que quiere justificarse. Bueno, tomé dos mates, chicos, y no salgo al aire porque me desmayé de hambre. He trabajado mucho. No puede ser la hora que es. Y que yo esté con un montón de pedidos. Tengo que un montón de pedidos. Porque juró que volvería. Gracias, Sol, y gracias a Dani del Centro, dice. Una belleza esa canción, me dice Delia. Bueno, sí, la verdad que se pasó Dani del Centro. Gracias, gracias. Dani te está agradeciendo, Delia. Bueno, el tema para Teresita, el tema para Teresita, no lo puedo volver, que se me adelanto, a ver, que hoy nos pedía este bonito tema, así que estamos complaciendo a todos, ya vamos con lo del bailongo, chicos, ya vamos con lo del bailongo, por supuesto, ponele. Bueno, ahora no quiere salir no es la compu, que también me anda como, pero el otro tema no me lo permitía.

Y bueno, así estamos con mezclando un poquito. Me pedí en Catunga, vamos con Catunga y ya sigo con más solicitados, chicos. El tema anterior para ti.

Y bueno, así este tema que había solicitado César y Batata Díaz, que nos había solicitado este tema de Seba para Batata Díaz. Y voy complaciendo rapidito a todos, chicos. Sí, señor, yo puedo, tú puedes. Él puede, nosotros podemos.

Y así estamos tratando de buscar temas, porque los tengo que buscar al toque, así de lo que me van pidiendo, porque yo no tengo operador, obviamente, claro, todo eso pasa, ya el mundo lo sabe, por si acaso alguien no lo sabe. Si arranca este tema sería un milagro que era para Sergio, si no, no sé, me va a regañar Sergio. No, parece que no quiere arrancar, no. No, no. Para colmo, claro, es la otra compu que estoy pasando. Me están mandando mensajes y me cortan peor los temas, sí. A ver, así si sale, si no, no sé qué voy a hacer. A ver, así. No. Hay algo. Una mano negra. Claro, no sé por qué no quiere. Ahí está.

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1: Y bueno, así hemos complacido con otro pedido. Ay, Dios mío, qué manera de trabajar hoy, chicos. Me voy a tomar vacaciones. Y te aseguro que el Sergio se fue a dormir, porque ese también otro que empolla, mira. Cuando no se escuchado el tema, voy y lo espero a la salida.

0: Dice Sergio de Yape, yo no pedí madre, no pedí nada madre. Hasta ahora, jajaja. Ja, ja. No, no, no, no sos vos, Sergio. Antes de que te comunicaras vos, ah, no sé si antes, sí, al comienzo, ya se durmió el otro Sergio. Me solicitó el tema que giró. Después te comunicaste vos y no me pediste. Y ahora si me pedí no te lo voy a pasar porque ya es tarde. No, mentira. Sí tengo tiempo de pasar el tema. No, viste, se durmió el otro Sergio. Ya lo voy a agarrar. Claro, lo que pasa es que yo hice un cartelón bárbaro, mezclando música, diciendo tango, folclore, este, música, disco. Entonces empezaron a pedir un tema y claro, no se puede mezclar todo. Y tendría que haberlo pasado por orden de llegada y ser un poco desprolija, porque yo siempre me trato de armar bloquecitos. Entonces los que pidieron primero no se me duermen la siesta. Como están grandes se duermen la siesta, ¿sí? Sobre todo después de comer, ¿vio? No, no me contestó. ¿Se durmió? Ya lo voy a agarrar yo, mira. Lo voy a esperar a la salida.
1: Ya auguraba algún día un tango. A los 4 años mi abuelo, Maldonado, me ponía el tocadisco. Escuchaba a él y me decía, canta. Y yo cantaba encima del cantante. Y él comía su picadita como todo en esa época. A las 10 de la mañana su picadita con su gancia. Así que, y bueno, no es que cante temas tristes. Siempre fui un estilo más romántico en todo, en folclore, en todo. ¿Qué te iba a decir? Viejo los trapos, che. Estoy grande. Te mando un abrazo, Sol. Te quiero mucho.
0: Besitos.
1: Me gustaba mucho Hernán Figueroa Reyes, por eso cantaba muchas canciones de él.
0: Sí.
1: Te mando un abrazo.
0: Bueno, gracias. Sí, bueno, Hernán Figueroa Reyes, yo siempre tengo que acotar algo. Se parecía tanto a mi tío. Pero yo, bueno, ahora no tengo la foto a mano de mi tío de Hernán, puedo bajarla de Google. Pero eran idénticos mi tío Juan. Y bueno, y tiene muchos temas bonitos, sí, pero ese es muy triste cuando se trata de animalitos. Pero él saltó porque le dije que estaba grande, claro, dice, tenía 5 años cuando mi papá me hacía cantar folclore. Se acuerdan, mira vos. Ay, Dios mío. Tengo por aquí.
2: Sí, Sosito, hermoso, realmente la canción esta.
0: Sí.
2: Me encantó. Te agradezco en el alma porque me gusta muchísimo. Trae muchos recuerdos para mi vida. Amar las cosas, amar la vida. Si el mundo se amara, ¿cómo cambiaría todo, no? Bueno, te quiero mucho, cuídate, un beso grande para vos, grandes bendiciones para el gran programa que haces constantemente, que es parte todo de tu vida.
0: Bueno, gracias Teresita, sí. Sí, estamos de lunes a viernes, chicos, de 12 a 16 horas con Románticos con Sole, que es un programa que solía salir a la noche, bueno, estamos haciéndolo por ahora. De 12 a 4 de la tarde. Y bueno, y los domingos es el único programa que tengo, de que un poquito más para variar, ¿no? Porque 4 horas de los mismos temas y todo, a mí la rutina me mata.
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0: Y bueno, así, Allí me mandó un video filmando así que están a toda música.
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0: Festejando el día de. De Perú, ¿no? O sea, qué lindo, la comunidad peruana allí está y está César, que dijo que se iba para allá y bueno, y nos mandó un videíto allí. Gracias, César, gracias.

Y Marcos Daniel que decía, sí, porque a mí me gusta, porque mi papá, porque Hernán Figueroa. Y después dice, yo viejo. Cayó que le había dicho que estaba grande. Ay, Dios mío. Se escuchó el ruido cuando cayó.

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Sí, hemos estado pasando este temazo de Marcos Daniel, el caballero de la canción, muy bello, es uno de los temas que me gusta tanto, y lo podés contratar, como dijimos, al 351-312-5294. Vamos a continuar, otro consejito, por ejemplo, pasa que tengo los dos en la misma compu y se me hace el lío, ¿vio, chicos? Pero yo soy una genia, yo puedo. Soy el pulpito más bello y hermoso que existe en la radiofonía cordobesa. En el mundo entero.

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0: Y bueno, así hemos estado con consejitos allí para cualquier fecha, cualquier cumpleaños, fiestas de aniversario. Pueden contratar a esta gente bella para alegrar las fiestas. Sí, señor. Tengo por acá...
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0: ¿Qué pasó?
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0: Sí.
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0: Ay, Dios mío.
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0: Sí.
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0: ¿Qué?
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0: Ay, Dios mío.
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0: Sí.
1: 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Y va un pedacito de la canción prometida. Estoy bastante resfriadito, como escucharán mi voz, bastante tomada la garganta, pero bueno.
0: Bueno, dice no me así. Estornude.

0: Muchísimas gracias.
1: Muy bien por el Panchi, pero mirá vos, allí cantó un bonito tema, Panchi. Lo estaba buscando, pero estoy lerda, chicos. Es que necesito, como dice mi hermana, tenés el mal de olla. Si yo hubiera tomado un matecito, hubiera comido alguito, entonces tengo más fuerza para poder buscar la música. Se me perdió el tema, para acompañar el tema que va, la interpretación de este bonito tema de Manuel, que el Panchi. Bueno, se los debo, chicos, se los debo. Pero lo importante es que el Panchi cantó, prometió y cumplió. ¿Alguien más quiere cantar? Me lo dice ahora o calle para siempre. Sí. Bueno, yo no sé por dónde voy a empezar, chicos. ¿Qué es lo que debo? Porque ya se me hizo una laguna, como toda persona mayor. Creo que complací a todos, chicos. Tengo que pasar Voy a ir con un poquito, ya me chilló el coso acá, el auricular, que estoy con los auriculares a media asta. Sí, no, chico, he trabajado mucho, yo me tomo las vacaciones. Es que empecé agitando a todo el mundo, y todo el mundo empezó a pedir temas, y me mareé, sí. Pero bueno, chicos, ustedes sabrán perdonar, tengo cachichina. Vamos con un poquito, no sé si vamos a complacer con los otros intérpretes, pero bueno, que me había solicitado, si no lo dejamos para el año que viene, no digo para el domingo que viene. Y bueno, vamos a estar con este bailongo, estábamos con temas folclóricos, y este es un tema de folclore que se

0: DJ.
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2: 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Ya se viene la bomba tucumana, que es otro de los temas que me pidieron y me he olvidado. No,

Bueno, chicos, se termina. A las chichilas vamos a dejar porque no se puede todo. Me alegra que la gente esté reenganchada. Tengo que complacer también a Blanquita, que me pedía la pollera. ¿Cómo es? La pollera amarilla de la bomba Tucumán. Ay, Dios mío. Esto se termina.

Y bueno, Blanquita, que sí sabe esperar que le pase el tema, allí está bailando. Che, está bailando Blanquita. Sí, señor. Gracias, Blanquita. Hemos complacido, creo, a todos. Estelita, que me dice, qué hermosos temas, Sol. Te pasaste, genia. Hermoso bailongo con esos cuartetos. Dice, ahí está. Te dio mi papá. Para eso son buenas. Para eso son buenas. Y manda los aplausitos, está bailando así Estelita, gracias Estelita. Y hay que divertirse, hay que disfrutar de la música y de cada día que Dios nos regala, ¿sí? No le hacemos mal a nadie. Viene ahí Sol con ese bailongo, Dani del Centro, dice que también le gusta el bailongo a Dani del Centro. Besitos, Dani. Uy, acá Diego de Alta Córdoba está mezcla de... Parece que estuviera en Jesús María, todo muy folclore, porque está revoleando así la bombacha de gaucho, está con un rebenque, está por domar.

Dios mío, están todos loquitos. Qué lindos temas. Sol le manda abracito a Atri de Toledo. Hoy no canto Atri de Toledo, ¿no? No, no canto. En realidad hace un montón que no cante. Ella me versea, me manda siempre los temas que te grabo antes. Tiene que cambiar el repertorio, ¿no? Urgente, urgente. Tiene que empezar a grabar de nuevo. Ay, eso. Bueno, chicos, vamos cerrando con...

se terminó lo que se daba. Será hasta la próxima. Con el bailongo por acá. No sé, me están soplando por acá, no sé. Será la púa del tocadisco, no sé. Pero cuántos recuerdos, ¿no? Cuántos recuerdos. Yo, más que nada, recuerdo en el campo cuando bailaban para fin de año. Se juntaban todos en la casa de mi abuelo, sino en la casa de mi tío mayor. Y como siempre comenté, yo en Juárez Celman, nosotros vivíamos adelante y atrás había una pista de baile. Así que pasaban por el patio de mi casa, chicos, ¿eh? Así era. Éramos, eran como tres o cuatro casas así pegaditas. Y la entrada, justo nosotros estábamos en la entrada. Y por así pasaba la gente para los bailongos. Y orquestas en vivo allí, ¿no? Sí. Subían al escenario y me parece verlo a mi papá y a mi mamá. Empezaba la orquesta y todos salían a bailar a la pista. Era hermosa la pista. Yo cuando durante la semana yo llegaba del cole. Bueno, ya comenté que hice así primer grado y después nos mudamos. Segundo grado ya lo hice en Villa Allende. Y bueno, venía una amiguita y compañera del colegio, vecinita, amiga y compañera del colegio que vivía al lado de mi casa, era la hija del almacenero del barrio. Y traía todos los utensilios para cocinar y nos subimos al escenario a cocinar, che. Y bueno, y por allí también cantábamos, bailábamos. El escenario era muy, muy bonito así, pero un escenario más bien de barrio, ¿no? Y había que subir por atrás, creo, no por el costado, sino por atrás al escenario. Que a mi mami no le gustaba, tenía miedo que me caiga de allí, ¿no? Era medio. Y después semejante pista así, me acuerdo, viste, de esos mosaicos de antes, eso en la pista. No era así. Cualquier cosa, mosaico, chicos, no era cerámico, no era. Y al fondo de mi casa, o sea, estábamos nosotros adelante, atrás mis tíos abuelos. Y allí nos íbamos y nos sentábamos allí en la galería de mis tíos. Justo al frente de la pista estaban mis tíos. Y nos sentábamos, yo estaba, viste, molestando como siempre. Iba, venía, corría. Y de pronto lo veía y me ponía celosa yo porque salía mi papá y mi mamá a bailar y me dejaban sola.

0: Delia, que dice, muy lindo este programa de domingo, gracias por todo. Nos encontramos mañana, si Dios quiere. Chau, amigos, besos, dice Delia. Gracias, Delia. Mañana estamos al mediodía, chicos, con de 12 a 16 con Románticos con Soles. Ya ahí no se baila. Sí, se puede bailar lento también. Pueden decir poemas. Ese paso doble de Cortina, genial, me dice. Me dice Adri de Toledo. ¿Cuál habrá sido de todos? Creo que puse el de Rodríguez. Puse el niño de las monjas y mi zarapo. No sé cuál sería el paso doble. Gracias, Adri de Toledo. Vamos agradeciendo a Marcos Anil, el caballero de la canción, cantor y compositor de grandes éxitos. 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Y yo también estoy bailando, chicos, sí. Yo giro el sillón porque es giratorio y tiene ruedita además. Y Peluchín va y viene, va y viene. Cuando ya me empiezo a mover mucho, se corre, porque, viste, por allí me ha pasado que le he pisado la colita con la ruedita del sillón. Amor, amor, amor. ¿Quién no manda a tener cola el chico?
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0: Bueno, estoy esperando que todos me digan felicitaciones.

Y nos vamos yendo con linda música también, porque esta música está genial. El que me diga lo contrario, voy y le pego. La Susita de Vicor me manda besitos allí, una estrellita. Estrellada la Susita de Vicor. Se ha quedado hasta el final. Besitos, besitos, Susita. Besitos a Carlitos y a toda la fría, que se juntan así los domingos. El domingo festejaron un cumpleaños y un cachito de torta me mandaron. Ay, Dios mío. Besitos, besitos, chicos. Gracias por estar, a la gente de Vicor. Adri de Toledo me manda su sticker, ya despidiéndose. Panchi, felicitaciones, programón, baby mía. Besitos, dice Panchi. Gracias, Panchi. Que siga la música, que siga la música. Ya me voy. Mañana abre la programación el señor Leandro Cherino, 9:30. Con una mañana diferente. Hasta las 12. 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

te acompaño de lunes a viernes de 12 a 16 horas con Románticos Conso. Hace falta los días domingo moverse un poquito, bailar, sonreír. A ver, me encanta poder sonreír un poquito. No me pude levantar ni un segundo, chicos. Estuve sentada aquí porque mientras pasaba música buscaba más música y así. Así que ahora voy a tener que caminar un poquito. Claro. Tendría que levantar alto así, viste, la compu, la consola para hacer de pie también. Les agradezco, a pesar de que hemos tenido en estos últimos días, estaba bastante... Ayer estuve hablando con mi hermana y bueno, mi hermana es como que me dijo, se te nota mucho mejor. Mi hermana me llamaba todos los días porque estaba re mal, chicos. Así que gracias a Dios mejorando y gracias a ustedes que están... Que vale la pena estar, no voy a decir lo que decía este señor en la película, vale la pena estar vivo, sino, bueno, vale la pena estar aquí los domingos si tengo la gente que me acompaña, sacándolo a Sergio que se fue y no me escuchó.

Y bueno, vamos a carnear un picadillo para almorzar algo. Ya me tengo la panza verde, tantos mates. Vamos a picar algo. Que terminen hermoso el domingo, chicos, en familia. Espero que me extrañen un poquito, ¿no? Hasta mañana que vuelva parece que falta un montón, sí. Bueno, no falta tanto, pero ustedes digan que sí, que me extrañan y yo estoy feliz. Gracias a todos, ¿eh? Hasta mañana, Dios mediante, al mediodía, después de una mañana diferente con Leandro Cherino. Estamos nosotros acompañándolos como siempre. Les dejo mi corazón, un te amo, besitos, besitos, besitos. Que estén bien, se me portan bien y se me cuidan mucho, ¿sí? Los

0: Es la hora 17.
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4: Muy buenas tardes a toda la audiencia de FM Activa 105.9. Ya está todo el equipo listo para acompañarte hasta la hora 20. En los controles lo tengo al gatito Prieto. Departamento comercial a cargo de Marcela Martín. Idea, conducción y palabras, quien les habla, Carlos Carrizo, el ángel de los 80, los invita a que se comuniquen con nosotros al 880-4369 o al 3517-024-932. Estamos para el país y para el mundo a través de la página de la radio www.fmactiva.com. 2 de agosto del año 2026, la bienvenida para todos ustedes. El saludo para todos los chicos de la promo 88 del Jorge W. Ábalos, que ahí se han juntado, los chicos me han mandado fotos, así que les mando un gran saludo. Vamos a ver quién está en la fotito que me han mandado los chicos. Creo que está Patricia Pereira, por ahí la tenemos a Viviana Centurión, Maribel del Carmen Beizaga Flores, la tenemos a Normita, también a Marcela Rodríguez, Sandra Ivana Navarrete, y como siempre, disfrutando la mesa, Gustavo Herrera, alias Cololo, también está Víctor Auce, todos los chicos de aquella hermosa promoción del Jorge W. Ábalos del año 1988. Podés programar tu música, música disco, rock nacional, internacional, pop lentos. Simplemente te comunicas con nosotros al 3517-024-932. 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
4: 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Y voy a saludar a Miriam, que está ahí junto con los chicos de la promo 88. Miriam, que es la novia de Gustavo Herrera. Así que bueno, felicitaciones, Cololo, que estás de novio con Miriam ahí. Y bienvenida, Miriam. Bienvenida a Forever Gold.

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Ya vengo con mensajes, ya vengo con saludos. Bienvenidos al show de la música. Así comienza la tarde del domingo de Forever Gold.

0: Lindo recuerdo de la película Dirty Dancing con la actuación de Patrick Swayze. ¿Te acordás? Estamos comenzando la tarde retro aquí desde Activa 105.9.
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0: El saludo para Ricardo, que es el esposo de Maribel Meizaga, que está ahí escuchando la radio. Bienvenido, Ricardo. Bienvenido a Forever Gold. ¿Cómo estás, Julio Don Bosco? En sintonía ya con el programa Retro de Córdoba, nos dice Julio. Hola, amigo Carliño. ¿Todo bien acá disfrutando de Forever Gold y su espectacular música? Te pido un tema. La canción se llama 1, 2, 3, 4, la versión Cal Mashuk, nos dice Adrián. Hola amigo Charlie y al operador Gatito, muy buenas tardes, ochentosas. Hoy quiero programar un gran tema, Hey Hey de Radiorama. Gracias y que suene Forever Gold a full, nos dice Diego, el ochentero de Alta Córdoba. También Gustavo Herrera, que quiere escuchar a Sandra, María Magdalena. Es el tema que le encanta a Cololo Herrera. La verdad que estoy conociendo los esposos de las chicas de la promo 88. ¿Cómo te va, Ariel? Bienvenido también, Ariel, a la tarde de Forever Gold. Así que bueno, es un gusto conocer a la gente que nos estás escuchando en este momento. En algún momento nos vamos a juntar. Voy a estar ahí con los chicos porque la verdad que hace mucho tiempo que no me junto con los chicos de la promo 88. Y también está Marcelo ahí, el esposo de Marcela, escuchando la radio. Bueno, bienvenidos, un placer que estén en sintonía con nosotros. Nos van a encontrar a la gente que nos está escuchando.

A full la bailarina de folclore allá, Viviana, ¿eh? Escuchando la radio, Vivi, desde Villa Esquío. El saludo para Edgardo también, para toda la gente que se está comunicando de a poquito. Y hasta la hora 20, seguí comunicándote al 3517-024-932. Activame el momento disco. Una de las películas más famosas que tuvo allá por el año 1983. Irene Cara, One and Feeling.

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1: Es el turno de Shocking Blue.

Ellos hacían música afro, los Kool & The Gang. Hacelo por mí.

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4: El saludo para Jorge Galvez, que tiene su gran librería en la calle Caseros al 200, y como siempre dice, siempre estoy Charlie, así que bienvenido una vez más, Jorge Galvez. Hola Charlie, el ángel de los 80, dice, muy buena música que estás poniendo junto a tu operador, Gatito Prieto. Hermosa música, dice, desearía escuchar algo de Alejandro Lerner, nos dice Marcelo de Alta Córdoba. Hola, hola, nuevamente con ustedes, disfrutando del programa. ¿Me puedes pasar el tema de Laura Branigan, Autocontrol? Nos dice Adri de Patricios. El saludo para Carla Monita, para Gloria Alderete de Primero de Mayo, para Nico de Los Gigantes, los amigos de Malagueño. ¿Cómo estás, Fernando? ¿Todo bien? También para Francisco de Alta Córdoba, Marcos de Barrio Los Robles, también para los amigos de Córdoba Pollos. Hola, Guillermo, ¿cómo estás? Jorge Ríos, que tiene su gran negocio en las inmediaciones del CPC Centroamérica. Jorge, gracias por estar. Los amigos de Conmed, apareció Fabián Medina una vez más. Bienvenido, Fabián. El saludo también para Sergio Manavila, para Daniel de Villa Libertador, Nico de los Olmos, también para los amigos que están en la zona sur, en este caso José, bienvenido. ¿Cómo estás, Guille de Barrio Mosconi?

0: Bienvenido, Guillermo Honoris, desde Villa Allende, también está con nosotros Pati Gaitán, también Samuel, gracias por estar, dulcemente Silvia, desde Barrio Ameguino, también para la gran modista Claudia, gracias por estar, Claudia, y también para los repartidores de arco, en este caso Mario, gracias por estar. Te comento un poquito que también está Juan Antonio, está en sintonía con nosotros. Juan Antonio, gracias por estar. Debe estar trabajando el guardia, Juan Antonio. El próximo 29 de agosto se viene nuestra fiesta aniversario. 22 años vamos a estar celebrando de Forever Gold y desde que comencé en la radio un 12 de agosto del año 2004. Y el 29 vamos a estar celebrando la gran fiesta en Estación Roca. Te comento que también va a estar actuando una banda de rock con músicos, músicos ya con muchos años en actividad y profesionales sobre todo. Se llama, hablamos de la banda Atrapen al Gato, que también va a estar actuando en el comienzo del show del 29. Va a haber sorteos, más la música de DJ Turco y DJ Dani González en la noche del 29 de agosto. ¿En dónde? 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
0: El saludo para Dieguito Manuel, el conductor de la movida cordobesa que va los martes y jueves de 21 a 23. Dice, ya en sintonía Charlie, nos dice Diego Manuel. Hoy estuvo de reunión, Dieguito, Sí, no tendía celu, nada, Dieguito. Estaba totalmente descansando porque es domingo. Así que bueno, ya estás en sintonía y te damos la bienvenida una vez más. ...17 horas con 45 minutos aproximadamente. ¡Activamos el momento Ítalo!
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1: Comenzamos con Off Eléctrica Salsa.

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1: Momento Ítalo, que sigue con Lucía Marinero.

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2: 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Estos son algunos mensajes.
3: El saludo para Daniel de General Bustos, ahí que tiene su taller. Dani, bienvenido una vez más. Buenas tardes, quiero saludar a todo el equipo y tengan una muy buena tarde. Les pido el tema de La Inculpable, nos dice Andrónico de la Zona Sur. Hola Carlos y Cristian, buenas tardes. Charlie, te pido el tema Un Día en Mi Vida. Abrazo grande, nos dice José desde Primero de Mayo. Mientras tanto, saludamos a la gente que deja su buena onda en el Face, que me encontrás como Carlos Carrizo y en la parte inferior dice Forever Gold. ¿Cómo estás, María José? Gracias por estar con nosotros, María José.

0: El saludo para Miriam Beatriz, también para Alicia Ponce, bienvenidas. Prepárate porque el 29 se nos viene la gran fiesta aniversario de Forever Gold en un mes de agosto que viene cargado de fiestas, porque el 8 tenemos la fiesta de hoy de nuestro compañero aquí también de la casa, que va a estar en el ACB. 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Y cerramos la agenda de las fiestas de FM Activa el sábado 29 de agosto en la fiesta aniversario de Forever Gold. 22 años en la Radiofonía de Córdoba.
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0: 18 horas con 7 minutos. Estamos transitando la tarde de Forever Gold aquí desde los estudios de Activa FM 105.9. Seguí comunicándote con nosotros al 351-7024-932. Activamos el momento remix, la segunda parte del mega mix que nos hizo DJ Turco para nosotros.
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0: Exclusivo para la audiencia de 105.9 en nuestro mes aniversario. Gracias DJ Turco por tu música que podemos compartir aquí en Forever Gold.
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2: Así compartíamos el Mega Mix que nos hizo DJ Turco en nuestro mes aniversario. El saludo para Dulcemente Sirve, que dice: hola Charlie y Gatito, en sintonía con ustedes. Me encantó la música. El tema de Así me gusta a mí, ese tema le encantó a Silvia Meguino. ¿Cómo estás, Rosita de Ameguino? También bienvenida, Rosita. Bienvenida a Forever Gold una vez más. No te olvides que el 29 va a estar actuando la banda Atrapen al Gato con algunos covers de rock nacional. En el comienzo, luego la música de DJ Turco, DJ Dani González, algunos sorteos que vamos a estar haciendo en la noche del 29 de agosto. Para más información te comunicas con nosotros al 3517-024-932.

espero que haya traído los recados desde Mendoza, Madrid de Ayacucho, ¿eh? Así que, y el gran saludo a los compañeros de oratoria, a Luis Sánchez, a Hilda también. Así que gracias por estar con nosotros en la tarde del domingo.

0: Si podés, dice, podés poner el tema de Don't Stop, nos dice Silvia Meguino, de The Motions, ¿eh? Seguí comunicándote con nosotros al 351-7024-932. Ya vengo con mensajes, ya vengo con saludos. ¿Activamos tus programados? Sí, ahora.
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1: Solicitado por Gustavo Herrera, más conocido como Cololo. Ahí está Sandra María Magdalena.

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1: Lo había solicitado Adri de Patricios, Laura Branigan, Autocontrol.

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1: Solicitado por Adrián.

Estás compartiendo el momento de Programados en la tarde de Forever Gol. Lo había solicitado Marcela de Alta Córdoba. Ahí está Alejandro Lerner.

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1: Lo había solicitado Sergio. Los Verano Veranos.

El saludo para Liliana desde el sur, que nos estás escuchando a través de la página de la radio www.fmactiva.com desde Ushuaia. Liliana, bienvenida.

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1: Lo había solicitado Andrónico de la zona sur, ¿eh? El dúo canadiense Line Culpable.

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1: Programado por Dulcemente Silvia, es Silvia Maguino. Ahí está The Motions, Don't Stop.

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1: Solicitado por Leo de Zapeyú, Alphaville, grande en Japón.

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5: Con 4 minutos, así cumplíamos con todos los programados y hace un ratito se comunicó Liliana desde Ushuaia. A ver qué nos dice Liliana.
6: Noches, bueno, un pequeño audio, un poquito más tarde de lo normal, pero no puede faltar. Así que seguimos escuchando música, como siempre, el buen programa, como nos tiene acostumbrado, conductor de tantos años, ¿no? Una gran trayectoria y este mes más que nunca, porque se cumple un año más. Así que a darle con todo y felices. Pronto será el aniversario, a disfrutar mucho, a pasarlo lindo. Un saludo grande para toda la gente que te escucha. Besos.
5: El saludo para Liliana, que nos estás escuchando desde el sur de la República Argentina, desde Ushuaia, Liliana. Me copé con la música, me dice el ochentero de Alta Córdoba. Bueno, bienvenido como siempre, Dieguito. El 29 va a estar la banda Atrapen al Gato haciendo algunos covers de rock nacional. Además también va a estar DJ Turco, DJ Dani González. Habrá algunos sorteos. Esperamos, 29 de agosto, desde la hora 23, ¿en dónde? 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
5: Por acá se comunicaba Gloria Alderete de Primero de Mayo. Dice, buenas tardes, Carlos y Cristian. Pido este tema que se llama Shut Up and Sleep White, que de Sebastián, dice. Es un tema de los 90, dice. Lo sabíamos escuchar en el trabajo. Gracias y saludos para todos, Gloria Alderete de Primero de Mayo. Agendamos tu pedido, Gloria. Seguramente en el transcurso de la horita baja que nos queda va a estar saliendo tu tema. Y si no eras con 7 minutos, 351-70-24-932. Momento de clásicos.
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5: Comenzamos con los clásicos. ABBA, dame, dame, dame.

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1: Seguimos con clásicos. Yasu, no te vayas.

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El saludo para Vivi y Omar, que nos están escuchando también en una zona donde no hay internet, pero bueno, ahí están utilizando los datos. Gracias por estar con nosotros, Vivi y Omar. También para Alejandro de Pinturería M&M, gracias por estar. Pilar de Barrio Los Olmos, ¿cómo te va, Pilar? Bienvenida. Luisito Forneris, Sandri de Villa de San Vicente, gracias por estar con nosotros. También para Diego, que está también escuchándonos. Diego, bienvenido. Los amigos de Coltex, Luciano Tavila, ¿cómo te va, Luciano? Raúl y Mari de Barrio Empalme. También para los amigos de Valentina, también para Elame, para Mario, para Sergio y Sil, los amigos del Maja Morena en Villa Carlos Paz, bienvenidos. Así que gracias por estar a toda esta gente en la tarde de Forever Gold, aquí desde Activa FM 105.9.

El saludo para Fabiana y para Monchito de Villa Libertadores. Dice, muy bueno el programa, muy lindo. Dice, felicitaciones a todo el equipo de Forever Gol. Lo dicen Fabiana y Monchito.

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3: 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El saludo para Alejandra, que dice: buenas noches, ¿me podés pasar el tema de Cloud House? I'm Alone Boom Books. Ah, ese tema nos pide Alejandra.

El saludo para el amigo Dino desde Barrio Ituzaingó, Dino. También para Martín Salgado de Barrio Las Palmas. Bienvenido, Martín. Diecinueve horas con 40 minutos. Actívame algo de Nacionales, dale. Canciones en nuestro idioma, nuestro rock nacional, que comienza así con el señor Miguel Mateos. Llámame.

Buenas noches, Carlos. ¿Me puedes pasar el tema a la luna? Que tengas un buen comienzo de semana, Gaby de Rosedal. Estamos casi llegando al final, Gaby. Vamos a tratar de cumplir, pero la verdad que estamos casi al límite, ¿eh? Casi terminando la propuesta del día domingo. 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
1: Tengo que agradecer a toda la gente que se comunica con nosotros, aunque sea un poquito, Gaby, para que lo escuches. La luna.

0: Hola Charlie, saludos para mi flaca, para Carlitos y para Claudia, que estamos volviendo de Cosquín, nos dice Walter Bustos.
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1: El saludo para el pelado Funes. Carlos, estamos terminando la propuesta. Dice, me gustaría escuchar Zapatos Bailarines. Te mando un abrazo, Charlie, pero estamos terminando el programa ya y tengo que entregar aquí para que siga la gente de Jack Set. En el cierre, las canciones para amarte, canciones para atraparte. Jennifer López, Marc Anthony.

Como siempre, en los controles estuvo el señor Cristian Gato Prieto. Departamento comercial a cargo de Marcela Martín. Que se prepara mañana para su programa Frente al Espejo desde la hora 20. La gente de Frente al Espejo aquí en 105.9. En una idea, conducción y palabras, Carlos Carrizo les agradece por haberse comunicado, por su mensaje, por su audio y por estar en sintonía desde la hora 17. Será hasta el próximo viernes a la hora 20. Quédate en el dial para seguir con toda la programación de la radio. Disfruta este clásico de Rudy La Scala.

0: Es la hora 20.
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0: Muy buenas tardes, mis queridos corazones. Nuevamente nos reencontramos por FM Activa, la 105.9, con planta transmisora en Tomás de Archondo 3153 de Barrio Jofre Norte. Y nuestra línea telefónica para que comiences a comunicarte, 880-43-69. Te lo repito, 880-43-69. Y si no, puedes encontrarnos vía web por www.fmactiva.com. Y así damos comienzo a un nuevo programa que te trae la mejor onda y energía para que te consientan, ¿sí?, en esta tarde maravillosa, con la mejor música, por supuesto, de manos de nuestro querido maestro el Gatito Prieto. Muy buenas tardes. ¿Cómo está usted? Por lo que veo, con una sonrisa radiante, como siempre, detrás de los controles. Y, por supuesto, acompañándonos con la mejor música. Y saludo también a nuestros auspiciantes, a nuestros oyentes. Y también no me olvido de saludarte a vos, Paquito. ¿Cómo estás?
1: Majo, muy bien. Detrás de los controles con el gatito. Espero no molestarte, gatito, sentado en mi banquito y esperando para que bailemos al ritmo de la música, majito, mi consentida.
0: Sí, por supuesto, mi ternura. Yo también estoy esperándote para bailar al ritmo de la música. ¡Vamos, Paquito! Y que sea arriba, arriba. Y así comienza Jet Set. Me calzo los estiletos, me pongo la peluca Africa Look y le doy la manito a mi consorte, tan tierno como Paquito. ¡Vamos, Paquito! ¡Vamos! Y que sea arriba, arriba.
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Linda noche, señor Prieto. ¿Cómo le va a usted? Bajo Esmeralda, si ahora a las 20, me acompaña hasta las 22, si Dios me permita. Saludos, Paquito y Humita, y acá me quedo. Hoy tuvo un hermoso día, muy lindo estos días de veranito. Hace muchos chicos, los quiero muchísimo. Y acá me quedo, acompañado hasta las 22.

0: Hola, Gatito Prieto. Buenas noches, majos. ¿Cómo están? Bueno, acá prendido a su radio, escuchándola. Un placer, como todos los domingos. Bueno, seguimos hasta las 22 horas y después seguimos con Gloria. Buenas noches y buena semana.
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